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la inteligencia artificial se hubiera entrenado con esto.

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que una canción suene en Rock FM necesita una guitarra eléctrica. ¿Tener guitarra eléctrica? ¿Y dije ya lo de la guitarra eléctrica?

Dicen que la inteligencia artificial ya puede componer baladas de rock. Pero hasta que un algoritmo no aprenda lo que es una resaca, un desamor, o que te pisen el dedo gordo en un concierto, nos quedamos con lo que tenemos.

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1: Buenos días, es miércoles 14 de octubre. Ya estamos rodando contigo. A esta hora, otro día más, Raquel nos cuenta.
2: Las tres cosas que tienes que saber. Pues parece que el otoño no termina de arrancar. Este miércoles las temperaturas van a seguir siendo más propias de finales de primavera que de mediados de otoño, con máximas que podrían alcanzar incluso los 34 grados en algunos puntos del sur.

0: Pero ojo, porque este ambiente tan cálido podría tener los días contados, y es que las previsiones apuntan a un cambio de tiempo de cara al fin de semana. El Vaticano lo confirmaba ayer, el Papa León XIV ha sido operado para extirpar un tumor maligno del pulmón derecho, identificado como un adenocarcinoma. La intervención duró alrededor de hora y media y ha salido bien, sin complicaciones. Todavía quedan por conocer detalles médicos que van a determinar los siguientes pasos de su recuperación. Seguro que más de una vez has salido del supermercado pensando, ¿pero qué he comprado para que me haya gastado tanto dinero? Pues ahora la Comisión Nacional de los Mercados y la Competencia quiere echar un vistazo a cómo se ponen los precios de los alimentos y qué pasa desde que salen del campo hasta que llegan a nuestra cesta. Si echamos la vista, hace 5 años comprabas huevos por 2 euros y ahora esa misma cantidad te sale por casi el doble.
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2: Desde Coventry, desde el centro de Inglaterra, llega mi primer disco del día para ti. Es el Crash de los Primitive.

0: Así empezamos la mañana, así arrancamos el día, estamos en marcha y esto ya es irreversible e imparable. Buenos días, Ayago.
1: Buen día.
0: Buenos días, Raquel.
2: Hola.
0: Buenos días a ti con Guns N' Roses.

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1: Por fin vamos a poder volver a jugar al fútbol.
0: ¿Sí?
1: Sí, sí, mira, esta noticia. En Lugo, ha sido en Lugo, acaban de crear el primer equipo de fútbol a pie.
2: ¿Cómo a pie?
1: Se llama, sí, pues ya verás, se llama Ad Legado San Roque FAP. Son amigos de entre 50 y 60 años que querían volver a jugar a fútbol, pero como me pasa a mí a unos cuantos, adaptándolo a su edad y a su físico. ¿Y qué se les ocurrió? Crear un fútbol donde está prohibido correr y el contacto físico, ahí está prohibido. Aquí lo que cuenta es la técnica, la estrategia y el trabajo en equipo. Ahora buscan más equipos para hacer una liga sin límite de edad. Y yo aquí me veo capacitado, menos en la estrategia y la técnica, pero sí, a pie sí puedo.
2: Yo te digo, como alguno se siente en el banquillo, no se vuelve a levantar, ¿eh?
1: Al banquillo
0: sí puede ser el problema.
2: Te levantas ahí.
1: ¡Ay, voy!
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0: Aquí nos tienes, sabes que nunca te fallamos. Somos el Pirata y su banda en Rock FM. Déjame que te cuente algo. Hace 16 años el grupo que voy a poner tocó en San Mamés, Bilbao. Nadie sabía que sería el último concierto con la formación de más gloria de este grupo. Pero el grupo resurgió después de aquel concierto y hace como 2 semanas dieron en Nueva York el último concierto de su actual gira. Ahí va la gran pregunta: ¿qué pasará? Pues no se sabe. Lo que sí sabemos es que tenemos sus discos y uno de ellos, el de ese grupo, te lo voy a poner ya mismo.
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1: Bueno, se ha hecho viral una pelea entre dos niños de Galicia. Nada grave, nada grave. Una pelea entre críos y tal. Lo curioso es el motivo, que macho, me ha parecido curioso y gracioso. Se pelearon discutiendo por qué marca de tractores era mejor, si John Deere o New Holland. Nada, o sea, nada de pelearse con marcas de coches o futbolistas y tal. No, me encanta el que los niños se obsesionen, pero con tractores y no con este tipo de cosas. Por ejemplo, que quedaron para quedarse, sí, pero no pasó nada, porque uno le dejó plantado al otro. Esto está claro, en esta pelea de estos chavales, está en su cumple, juegan a tirar piñata con fertilizante dentro. Seguro. Yo me encantaría ir a los cumpleaños de estos dos críos. En las carpetas del cole seguro que llevan fotos de los agricultores que cosechan más éxitos cada año. Es que tiene que ser maravilloso. Son los mejores ligando, cuidado, estos chavales. ¿Sí? Sí, porque saben cómo llevarte al huerto. Claro, eso lo saben muy bien. Y si se portan mal, eso sí, los padres les dicen castigados sin labrar, que es lo que más te fastidia. Y eso sí, a lo que más juegan, ya sabes lo que es, al tú las siembras.
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0: Y con Steve Miller, el guitarrista americano, y su banda, llegamos hasta este punto del programa. Un punto muy especial para nosotros cada mañana, porque recibimos el primer mensaje del día.
1: Buenos días, pirata. Buenos días, banda. Soy Javier, os escucho desde Ciudad Real y recientemente he vuelto a cambiar de trabajo. Esta vez, además de los motivos laborales, pues han sido que para escuchar al pirata y su banda no necesito ponerme cascos. Muchas gracias por ayudarnos a que las mañanas sean aún mucho más fáciles. Fuerza al rock and roll.
0: Con cascos o sin cascos, para eso estamos, para que las mañanas sean más fáciles y tengan la fuerza del rock and roll. Gracias por el mensaje. 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Like a Rolling Stone, suenan los Rolling.

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1: Viendo el otro día el desfile de bueno, el desfile que hubo el día 12 de la Hispanidad, ¿sí? He flipado porque... Porque claro, me he dado cuenta, yo no sé cómo estará el ejército, pero han cambiado las pruebas para si quieres alistarte. Resulta que antes hacían 12 pruebas, que eran bastante físicas y muy complicadas, y he visto que lo han reducido a 5. ¿Cómo tiene que estar la cosa para que ya estén pensando en gente como yo para entrar ahí a desfilar? Porque yo lo único que podría hacer es desfilar. Viendo las pruebas que se hacen, ni siquiera creo que estoy capacitado para pasar las 5. Y me he dado cuenta, digo, yo no sé en otros ejércitos, en otros países, las pruebas que pueden hacer, pero ¿cómo estamos aquí en España físicamente para que ya las Fuerzas Armadas digan, mira, solamente tienes que hacer unos ejercicios de plancha, de no sé qué, de esto de abdominales, correr 2.000 metros? Porque antes era prácticamente imposible. O sea, ahora es un medio Rambo o algo. Y yo digo, hombre, a lo mejor es solamente para desfilar, que es lo que quiero yo preguntar, porque me estoy planteando a mi edad coger una pensión de militar, ¿sabes? Que quieras que no, oye, no sé cómo está la cosa, pero ahí podemos tener cabida. Yo no sé si vosotros habéis hecho alguna vez pruebas, porque la más capacitada yo veo a Raquel, que es la que va al gimnasio.
2: ¿Tú yo creo ves? Que en el desfile te ponen el escaparate en lo mejor.
1: Sí, hombre, no, está me claro. Imagino. Y afeitaditos todos.
2: Claro, y en vez de Fuerzas Armadas, igual ya se llama Armadas.
1: Pues sí, directamente. Y yo sería el desarmado.
0: Sí, sí, pero yo no, yo, Sayago, si me hacen algún tipo de prueba, voy a dar negativo en todo. Sí.
1: Ya, ya, por lo cual, yo bueno, no me presento. Por si acaso.
0: Yo no me presento. Esto es El Pirata y su banda cada mañana contigo en Rock.

de cuartetos californianos. Vamos en este punto de la mañana aquí en El Pirata y su banda de Rock FM. Así es como saltamos al vacío y pasamos de Van Halen a los Doors. Así es como te recibo, así es como te doy los buenos días.

0: bienvenido a esta hora de la mañana. Raquel siempre se fija en las preguntas que se hacen virales en las redes. ¿Cuál es la de hoy, Raquel?
1: ¿Cuál es la mejor frase de cuñado que has escuchado?
0: Verás tú qué respuestas.
1: Advertencia
0: hay.
1: Caspoide, ¿eh? Antón dice, cuando alguien se compra un teléfono nuevo y dice, yo por ese dinero me compro un ordenador y me sobra para un jamón. Dice Garcus, yo no soy machista, pero en mi casa el que manda soy yo cuando mi mujer me deja. Dice Lorena, cuando veo un partido de fútbol, mi cuñado siempre dice, ese cambio lo habría hecho yo en el minuto 36. Son entrenadores, vulcanólogos. Dice Silvia, que la peor que he escuchado es la de, camarero, ponme otra cerveza, que la mía, mi vaso tiene un agujero. Esa alguna vez yo la he dicho. Sergio, cuando le hablas a la de inteligencia artificial y te dice, eso lo hacía yo ya con el Excel. Vamos, hace mucho tiempo. Más frases de cuñados la propone Raúl. Dice, cuando alguien dice que está aprendiendo a tocar la guitarra y contesta, esos son tres acordes y ya. ¿Verdad? Dice Dani, el gimnasio no vale para nada. Mira qué brazos tengo de levantar el tenedor y el cuchillo. Y voy a terminar con la de Marta. Cuando le dan la cuenta en el bar a mi cuñado, siempre dice, ¿esto qué es? ¿El código postal?
2: Gracioso.
0: Esto es el pin.

0: Y aquí tenemos, en el Pirata y su banda de Rock FM, listo para jugar a Josechu, quien es nuestro Rockmaster. Si hoy mantiene el título, habrá conseguido acumular 300 pavos solo por contestar correctamente a preguntas de rock. Jugamos al Rockmaster en 3 minutos.
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1: Y Dover suenan en este punto de la mañana y el Rockmaster viniendo. Y aquí no paramos. Gracias por estar al otro lado de la radio.

0: Está todo listo por aquí, así que venga, vamos ya.
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0: Estamos en ese concurso de cada mañana en el cual dos personas se enfrentan para demostrar lo que saben, lo que pilotan de rock. Dos personas jugando a preguntas y respuestas exclusivamente de rock. Y ahí estamos.
2: Ahí estamos, tranquilo, Pirata, porque ahora mismo te voy a decir porque ahí está. Tú necesitas saber quién está jugando hoy al Rockmaster, sí. Que es José Chu Marcos, José de Valencia. Chu. Así que va a jugar por 300 pavos ya.
0: El actual Rockmaster, señor, está listo para jugar y supongo que en el teléfono. Buenos días, José Chu.
3: Buenos días, Pirata. Buenos días, banda.
0: Vamos a ver qué pasa.
2: Y luego está Jorge Luján, Pirata, desde Toledo, mira, un compatriota tuyo.
0: Sí, señor, paisano mío, como aspirante al Rockmaster.
4: Buena.
0: En el día de hoy. Paisano, bienvenido. Y como siempre digo, nada de nervios y respuestas certeras. Así conseguirás ser Rockmaster. Y Sayago, una mañana más, es el encargado de recordar las reglas del juego.
2: Pues claro que sí, como siempre. Bueno, en este momento todavía José Chu, que es el Rockmaster actual, va a seguir contestando las preguntas de rock que va a lanzar el Pirata durante 90 segundos. Él comienza, pero Jorge, desde Toledo, tiene que estar al loro por si hay rebote. Y al finalizar el tiempo haremos ese recuento para saber quién se lleva los 100 pavazos y el título de Rockmaster. Dicho esto, Pirata, vamos a poner el tiempo y empezamos ya.
0: Vamos a ver, ¿qué título comparten Metallica y U2? ¿Nothing Else Matters o One?
3: One.

0: ¿Qué miembro ha dejado Judas Priest recientemente? ¿Ian Hill o Rob Halford?
1: ¿Ian Hill?
0: Sí, señor. ¿Qué género destacó en los primeros años del local CBGB? ¿El punk o el rock progresivo?
1: El punk.
0: Clarísimo. ¿Qué banda tiene un caballo alado como portada de un disco? ¿Journey o la Steve Miller Band?
1: La Steve Miller Band.
0: Sí, señor. ¿Qué tienen en común Sammy Hagar y Jon Bon Jovi? ¿Los dos son cantantes o los dos nacieron en Boston?
1: Los dos son cantantes.
0: Sí, señor. ¿Quién era el guitarrista de Supertramp? ¿Rick Davies o Roger Hodgson?
1: El segundo.
0: Muy bien. ¿Gaia es uno de los discos más conocidos de Mago de Oz o de Platero y Tú?
1: ¿Platero y Tú?
2: ¿Tú? No, no para Jorge.
0: ¿Quién canta en la canción Don't Get Me Ground de Los Pretenders? ¿Dolores O'Riordan o Chrissie Hynde?
3: Chrissie Hynde.
0: Sí. ¿En qué recinto se va a celebrar el Ozfest en 2027? ¿En el San Andreu Stadium o en Villa Park?
3: Villa Park.
0: ¡En Villa Park! ¿Cuál es el nombre del documental que ha sacado Linkin Park?
2: Ay, no hace falta, Jorge. De todos modos no había tiempo. Tenías dos aciertos, ibas muy bien, pero es que José Chu ya había tenido 6 aciertos, así que ya acumula 300 euros.
0: 300 pavos y sigue jugando mañana en el Pirata y su banda de Rock FM. ¿Por qué? Porque es Rockmaster.

0: Son las 7 y un minuto de la mañana en El Pirata y su banda de Rock FM. Que bajos tengo yo los auriculares hoy.
1: Bueno,
0: ya está solucionado. Bueno, digo yo que estoy preparando, porque viene Raquel, y estoy preparando yo un disco para ponerte después de Raquel, de un chavalito británico al que muy poca gente conocía. Apareció con este disco que te voy a poner y desbancó a todos, a los más grandes, a Led Zeppelin, a los Rolling Stones, a todo el que se le pusiera por delante, mientras, insisto, se publicaba este disco en todo el mundo. Voy con él, pero antes aquí la tienes.
2: Con las tres cosas que tienes que saber, que no llega el otoño, ¿eh? Las temperaturas van a seguir siendo más propias de finales de primavera que de mediados de octubre, con máximas que podrían alcanzar los 34 grados en algunos puntos del sur. Pero parece que esto tiene los días contados porque va a cambiar todo de cara al fin de semana. Lo confirmaba el Vaticano. El Papa León XIV ha sido intervenido quirúrgicamente para extirparle un tumor maligno en el pulmón derecho. La operación ha durado aproximadamente hora y media y terminó con éxito, sin complicaciones, y el pontífice permanecerá ingresado en el Hospital Gemelli de Roma al menos una semana. Las elecciones generales, ya sabes, están convocadas para el domingo 29 de noviembre. La siguiente fecha que tienes que anotar es que el 16 es el último día para que los partidos comuniquen la formación de coaliciones, y para presentar las candidaturas tendrá lugar del 21 al 26 de octubre. Y más adelante, el día 19 de noviembre será el último día para que solicites el voto por correo. Un estudio del Instituto de Ciencias de Tokio ha relacionado disfrutar de actividades culturales como ir al cine, al teatro o a los museos con un envejecimiento fisiológico más lento, ¿vale? Uh-huh. Han observado que puedes tener una edad de hasta 3 años menor. Oírte a ver pelis al cine.
3: ¿Solo con eso?
2: Solo.
3: Fíjate. Fíjate.
0: Pues a ti te están rejuveneciendo.
3: Ya te digo, lo que estoy ahorrando en clínicas, en operaciones.
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0: Frampton Comes Alive, un doble álbum que durante un par de años en el mundo lo desbancó todo. Así es como te recibo. Con él te doy los buenos días. Ya.

0: Gracias por estar ahí. Buen día y bienvenido al Pirata y su banda de Rock FM. ¿Cómo va el día, Sayago? Cuéntame.
1: Flipando con un cómic que se ha vendido del Capitán América, el número uno, guardado 80 años en una caja. 700.000
0: pavos. No me extraña.
1: Subastado el Capitán América 1 y guardado en una caja, en su caja original, ¿sí? 80 años. Lo han sacado ahora y mira, fíjate, 700.000
0: pavos. El coleccionismo en todos sus niveles.
1: En todos.
0: Y en todas sus vertientes.
1: Ojo con los TVs que guardáis.
0: Sí, cuidado, se está volviendo loco.
2: Sí.
0: ¿Y tú qué tal, Raquel?
2: Pues os quiero mandar un saludo de Luis García. Y diréis, ¿quién es Luis García?
0: Claro.
2: Pues sabéis que yo hago inglés, clases de inglés online.
0: Sí.
2: Pues ayer había un alumno dentro del curso que me dijo, pero bueno, si tú eres la Piqueras, os escucho todas las mañanas cuando voy a trabajar con mis hijos a partir de las 7 de la mañana.
0: Bueno.
2: Mándales un saludo de mi parte. Todo esto en inglés, ¿eh?
0: Anda.
2: No os penséis que era todo...
1: Hello,
2: The Pirate Luis. And his band.
0: Y no te dijo, al pirata bien le vendría este curso.
1: No, no, mejor no, para que siga su curso, mejor
2: ahí
1: no.
2: Ahí no quiso entrar, pero oye, que me hizo mucha ilusión. Ay, digo,
0: devuelve
2: pero claro,
0: saludos,
2: ya lo estará oyendo seguro.
1: ¿Tú qué? ¿Qué te cuentas?
0: Flipando con los Rolling Stones, nuevo disco que están preparando con el saxofonista Courtney Pine. Sí, que es un músico de jazz que ya había trabajado con Jagger en discos anteriores. Y es la primera noticia que se da en torno a lo que va a ser el disco 26 de los Rolling Stones. ¿Cuánto tiempo hace que han sacado un disco? ¿En
2: ¿Un
0: julio?
2: ¿En verano?
0: En verano. Ya están trabajando en otro. Es la mejor noticia que he recibido en varios meses. Y así, con ese impulso, es como nos ponemos a funcionar contigo en esta mañana de miércoles. Suena Survivor. Ah, y te tengo que decir algo a ti que me escuchas. Está viniendo Alex Clavero, el francotira rock. ¿Cómo te cuidamos, eh? Ya. 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

0: Son las 7 y 13 minutos de la mañana. Como te decía, está viniendo Alex Clavero, el Franco Tirarrock. Pero yo antes te quiero contar algo. Cuando la Creedence Clearwater Revival se separó, no hubo ni gira, ni concierto de despedida, ni nada. Solo una nota de prensa emitida por su compañía. Cuando REM se separó, también fueron muy discretos y un post en su página web, y pusieron un post diciendo que lo dejaban y ahí se acabó. Pero hay otro grupo más discreto aún. Se disolvieron en 2015, pero no lo dijeron hasta un año después de que se habían deshecho. Voy con ese grupo ya mismo.
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1: Bueno, pues como te contaba, los presidentes de los Estados Unidos, que es como se llama el grupo que te voy a poner, se separaron, pero no dijeron ni mu hasta un año después. ¿Cómo son algunos?

0: Esto es El Pirata y su banda en Rock FM, donde ahora mismo llega al esclavero el Franco Tira Rock. Hola, chavalote, buenos días.
1: ¿Qué pasa, chavalote? Buenos días.
0: ¿Cómo estás?
1: Buenos días, banda.
2: Buenos días,
1: mundo. Vengo a contaros una noticia que me ha dejado flipado. A ver si lo digo bien. Miley Cyrus. Esta sí. Se ha quitado el Cyrus, para que lo sepáis.
2: ¿Ah,
1: ya?
2: ¿Sí?
1: Se ha quitado el Cyrus y ahora se pone solo Miley, pero se lee Miley. Y entonces tú ahora ves los carteles Miley y no sabes si está siendo un concierto de la niña o a un meeting del presidente de Argentina.
0: Sí.
1: El caso es que ninguno de los dos da una derecha. Es que... Pero el caso es que la Miley Cyrus, que es hija de Billy Ray Cyrus,
2: sí,
1: le ha dicho a su padre, me quito el Cyrus. Ya ves tú, el padre, el Billy Ray, ha dicho, no rompas más, mi pobre corazón. Me estás pegando justo, entiéndelo, porque sí, el Achy Breaky Heart, este Achy Breaky Heart, que sabéis que se llama así Billy Ray, sabéis que significa coyote y Cyrus significa Dax.
3: Eso lo ha sacado.
1: Y este chiste, country más lo cuento. Country más lo cuento, más me gusta que chiste. Qué chorrada, macho, más gorda. Pero es que así lo son los puentes, que te pilla el toro. Bueno, el caso es que la Miley Cyrus, esta ahora se llama Miley. Total, que cuando le hablo a mi madre de quién estoy hablando y de quién voy a hacer el monólogo, que me dijo, ¿pero quién es esa? Le dije, la Hannah Montana, mamá. La Hannah Montana. Y es una piba que no está en el sumum de artistas que se han cambiado el nombre, porque eso lo tenemos en España. Teníamos a la cantante Tamara, que se cambió el nombre y se llamó Ámbar. Y luego se llamó Yurena. Y su único éxito se llamó No Cambié. No sé. Eso no se puede superar por nadie, tío. Ni por Ramoncín, que Ramoncín se llama Ramoncín y dijo, quiero que me llaméis Ramón. Y ahora no lo llama nadie. Ramoncín dice, ¿ese que rojo, verde? Yo creo que es un poco como la Yurena, es ámbar, no sabe el tiempo dónde tira y al final la gente ha dicho, el del pollo frito, el rey del pollo frito. Bueno, hay gente que ha perdido el nombre sin quererlo, fíjate, yo me llamo Alex Clavero y ahora todo el mundo me conoce como Clavero, no me llama nadie por mi nombre.
2: Ay, no.
1: Todo el mundo me llama Clavero, excepto mi madre, que no me llama ni Alex ni me llama Clavero, me llama el Franco Tirarrock, que digo, joder, mamá, es que estás volcada con el programa. Bueno, que llevo media sección y no he contado lo que quería contar. La Miley Cyrus esta, la Miley Montana, ha dicho que va a hacer una gira sin girar. Me ha encantado. Va a hacer una gira de conciertos al lado de su casa. Y el que quiera verla, que vaya a su casa.
2: ¿Ah?
1: Que no va a viajar, que está hasta las narices. Y yo lo pensaba, digo, Eva H., que es de Segovia, se hace más de 50.000 kilómetros para que la gente la vea. Y sin embargo, el acueducto dijo, yo me quedo aquí. Y el que quiera, venga, el que quiera verme, que venga a Segovia, ¿no? Pues esta ha hecho lo mismo. Ha hecho un pabellón ahí al lado de su casa y ha dicho en Estados Unidos, el que quiera verme, que venga aquí. Es para hacerle un monumento, no es para hacerle
2: total
1: un monumento a la Hannah Montana. La Hannah Montana en Estados Unidos es la estatua de la pubertad. Es un chistazo ese, ¿eh?
0: Sí,
1: no
0: sí,
1: parece
0: sí,
1: tanto
0: sí,
1: como es. Y la entiendo, dice la tía, ha argumentado que está harta de ir de hotel en hotel, que no quiere dormir cada día en un hotel. Yo la entiendo porque yo vivo así. Y ya te digo yo que me levanto a mear por la noche y yo ya, mira, meo, yo ya la saco, la salgo con ella afuera y disparo donde sea. Porque yo ya, o sea, te lo digo, yo soy heterosexual, pero no habrá habido noches que buscando el baño haya salido yo del armario en hoteles. Y cuando encuentras el armario, encuentras tú la luz palpando las paredes de un baño que no puede haber cosa más antihigiénica que palpar dónde está la taza del váter, y cuando la encuentro ya meas y al día siguiente ves que has meado en el bidé. Es un desastre de vida. Es un desastre de vida. Yo te entiendo, Hannah, has hecho muy bien. Ojalá consigas que todo el mundo vaya a verte ahí al lado de tu casa. Y habrá gente de su país que se queje, gente de Texas que dirá, ¿y por qué tengo que ver yo ir a ver a Miley Cyrus a otro estado? Pues no le llames Miley Cyrus. Si eres de Texas, pues llámala Tejana
2: Montana.
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0: Son las 7:30 de la mañana y el Pirata y su banda te saludan desde Rock FM. Quiero recordarte una vez más, que aquí encuentras cada día diversión y mucho, mucho rock.
1: Estoy preocupada ya, ¿eh? Mira, ya tengo el baño, ¿vale? ¿Os acordáis que mi baño tuvieron que remodelarlo entero por esa fuga que al final era del lavavajillas? Bueno, pues ahora, si no apoyo el pie contra el tambor de la lavadora, no lava. Entonces, cuando centrifuga, tengo que poner la bota y está gata, gata, gata, porque si no, no va a la lavadora, ¿vale? El otro día saqué la colcha para guardarla de la lavadora y estaba un poco mojada y digo, la voy a tender fuera. Bueno, pues cuando me levanto al día siguiente, la colcha no está, ¿vale? La colcha está abajo en la del cuarto, enredada en su tendedero, pero

0: más allá. Uh-huh. Se me rompió una bombilla, ¿vale? Y a mí me gusta mucho ir descalza por casa. Pues no me di cuenta y a la vuelta del puente, las... Todo un cristal clavado en la planta del pie. Así que estoy preocupada, sí, la verdad. Sí, estoy muy preocupada.
1: Sí, sí, nosotros
2: Raquel,
1: también.
2: ¿En tu casa ha muerto alguien?
0: No. Yo en breve.
1: Es que no sé si su casa es una skate room o es un
0: no
1: cuarto de pilates.
0: No lo sé. Os seguiré contando más desdichas, sí, la
2: sí,
0: verdad.
2: Sí, sí, por favor.
0: Desde luego.
2: No nos dejes, no nos dejes sin saber qué es lo que está pasando en tu casa. Vaya racha que llevas tu muchacha.
1: Madre mía, pobrecita.
2: Bueno. Esto es El Pirata y su banda, como cada mañana contigo en Rock FM.
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2: Vamos, vamos, vamos, que aquí no hay quien nos pare. Como cada mañana estamos contigo desde mucho antes de que salga el sol.
3: Ya ves la

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1: Bueno, han anunciado la publicación de una serie de cómics que mezclará por primera vez los universos de Star Wars con los de Marvel.
0: Uh-huh.
1: Esto me ha parecido maravilloso. O sea, Darth Vader, Spider-Man, con Luke Skywalker, los Vengadores, etcétera. A mí me parece, mezclar esos dos universos me parece una barbaridad.
0: Menudo cóctel, ¿eh?
1: Vale, tú imagínate, el martillo de Thor ahora va a ser un martillo láser. O sea, sería fantástico. A mí se me han ocurrido un mogollón de ideas. O sea, que salga un nuevo superhéroe. Ojo de halcón milenario. O sea, esa mezcla... Oye, podemos ver también quién maneja mejor la fuerza, si Hulk o Darth Vader. Vamos a ver quién es el que la maneja. Y fíjate, con R2-D2 y C3PO, ahora Aquaman le van a llamar H2O. Ese trío a mí me encantaría. Y mira, juntando el universo Marvel con el de Star Wars, ya verás cómo Iron Man le va a decir a Luke Skywalker: Luke, yo soy tu primo segundo, pero por parte de padre. Es una mezcla maravillosa.
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0: grande, de grandes clásicos del rock, cada mañana, aquí en El Pirata y su banda de Rock FM. Un programa muy bonito, muy bien, pero que también tiene sus detractores, que nos dan caña en las redes, claro, nos ponen verdes.
1: Como tiene que ser.
0: Y exactamente, como tiene que ser. Y de recoger la caña, como nos ponen verdes en las redes, se encarga cada semana Fernando Villena.
2: ¿Ya
0: también
2: viene otra vez?
0: Ya viene. En unos minutos está aquí poniéndonos verdes. Vamos a ver hoy qué cera nos da.
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1: A los buenos días, el británico John Wade, que había sido cantante de una banda de leyenda llamada Bad English, hizo su carrera en solitario y lo petó con lo que suena. Oye, que nos van a poner verdes dentro de pocos minutos, después de John

0: Estamos a 10 minutos de las 8 de la mañana en este miércoles 14 de octubre. Somos El Pirata y su banda y te saludamos desde Rock FM, trayéndote diversión y mucho, mucho rock. Ha venido Fernando Villena, el marismeño, a ponernos verdes, a recoger la cera que nos dan en redes para ahora contarla aquí. Buenos días. Por decir algo.
1: Ahora sí, ya me estáis boicoteando. Os caigo mal, ¿verdad?
2: Métete mucho con Vargas.
1: Pues me alegro.

0: Ruth dice que es la experta en redes.
1: Amiga.
0: Se te va a quitar el puesto,
2: pues
0: Raquel.
2: Sí, no te extrañes.
0: Paqui dice, la araña se siente importante, como de la nobleza. Es como si enseñara su casa en el Lola. Y Tere dice, no es la única del estudio que está colgada. Ahí ha dado en el clavo.
1: Muy bien, muy bien.
0: Y la que más me gusta, Sole, para terminar, que dice, entonces vuestras ojeras también son por Halloween.
2: Ojalá.
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Desde las ventanas del estudio aún es de noche. En cualquier caso, esperando el día estamos y recibiéndote en El Pirata y su Banda de Rock FM. ¿Qué mensaje ha llegado al WhatsApp? 900-501-799. Dice Fran desde Valladolid: trabajo de mecánico y os escucho en el taller. El otro día me reí tanto con vosotros que apreté una tuerca con una fuerza que ahora creo que solo se puede sacar con dinamita. Menudo peligro tenéis. Un abrazo. Para eso estamos, Fran. Gracias por escucharnos. Buen día.

0: El próximo paso que damos en El Pirata y su banda de Rock FM es escuchar a Raquel, y después viene otra chica, una chica neoyorquina que dentro de poco viaja a Asturias a que la den un premio.
1: Después de las tres cosas que tienes que saber, que el otoño no llega, ¿eh? Sigue las temperaturas bastante más primaverales de lo que deberían, con máximas que podrían superar los 30 grados en algunos puntos del sur peninsular. El Vaticano confirmaba que el Papa León XIV ha sido operado para extirpar un tumor maligno del pulmón derecho, identificado como un adenocarcinoma. La intervención duró alrededor de 90 minutos y ha salido bien, sin complicaciones. Seguro que más de una vez has salido del supermercado pensando, ¿pero qué he comprado para que me haya costado tanto, verdad?
2: No, siempre.
1: Pues ahora la Comisión Nacional de los Mercados y la Competencia quiere echar un vistazo a cómo se ponen los precios de las cosas y qué pasa desde que salen del campo hasta que llegan a nuestra cesta. Si echamos la vista atrás hace 5 años, que eso fue antes de ayer, comprabas huevos por 2 euros y esa misma cantidad ahora te sale por casi el doble. Oye, si estás harto de tu compañero de trabajo o de tu jefe,
2: no,
1: te traigo la solución.
2: A ver.
1: UK Antarctic Heritage Trust busca trabajadores para pasar 5 meses en la Antártida vigilando pingüinos, contando sus nidos y sus huevos por un sueldo entre 1.700 y 2.500 euros al mes.
2: Oye.
1: Con alojamiento, comida y ropa de abrigo incluidos, ¿eh? También, bueno, tienes que atender a turistas y tal. La letra pequeña es que no hay agua corriente, entonces las duchas es una vez por semana. En el mejor de los casos, porque te puedes pasar hasta 2 y 3 semanas sin ducharte.
3: Ni tan mal.
2: Eso allí con los pingüinos.
3: Sí. No, ha dicho que también tienes que atender a los turistas, sí, que ahí está la trampa.
2: Pues te pones lejos para que no te vuelvan.
3: Sí, pero si me voy allí para no aguantaros a vosotros, a lo mejor me aparecéis de turistas. Que sí, siempre tenéis que estar en el momento
2: adecuado. Esa puede ser.
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0: A punto de venir Asturias a que la den su premio. Ahí suena Patti Smith en El Pirata y su Banda.

0: la mañana, ahí vamos, cada día de 6 a 10 y de lunes a viernes en El Pirata y su banda de Rock FM. Y a esta hora, son las 8 y 7, cada día, más o menos, hacemos aquí la filosofía de bolsillo de Sayago. A ver cómo te explico esto. No es otra cosa que el conocimiento y la sabiduría y las reflexiones que hay, sobre todo en Internet, en las pesca y las transforma en filosofía de bolsillo.
1: Gracias por explicarlo.
0: Ya.
1: Si en tu desodorante pone efecto 48 horas, por favor, no te lo tomes como un reto, ¿vale? A lo mejor es una poquita menos. Venga, va. Mira, lo mejor de todo el día de hoy es que ya falta un día menos para ese algún día.
0: Ya.
1: Algún día. Venga, ya queda menos. Vamos. Hay actores y actrices que vocalizan tan mal que en los subtítulos se les entiende fatal también. Sí. Me ha pasado en dos series.
2: Sí,
1: ¿ya?
2: Sí, me ha pasado.
1: Se transcribe, venga, va. Lo que no se soluciona pasando página, se soluciona cambiando de libro.
2: Totalmente.
0: A grandes males, grandes
1: remedios. Correcto.
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0: Saludos del pirata y su banda desde Rock FM. Déjame que te cuente algo a esta hora de la mañana. Hay un cantante que dice que sintió lo mismo al estar en los estudios Olympic de Londres, unos estudios donde, entre otros muchísimos, han grabado Led Zeppelin y los Rolling Stones. Vale, pues que sintió lo mismo cuando entró en sus estudios que cuando fue a Jerusalén y recorrió el mismo camino que Jesús. Sí. Voy a ir con ese cantante y con su grupo en cuanto pueda, ya mismo.
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1: Buenos días, como te contaba, el fallecido periodista inglés Peter McCoskey entrevistó a Steve Tyler, el cantante de Aerosmith, varias veces. En una de ellas, el cantante del grupo le confesó que sintió lo mismo al sentarse en las escaleras de los Olympic Studios de Londres, unos estudios donde han grabado de todos, Led Zeppelin, Rolling Stone y muchos más, que sintió lo mismo cuando se sentó en las escaleras que cuando fue a Jerusalén y hizo el mismo recorrido, el mismo camino que Jesús.

0: ¿Sabes lo que te digo? Que hoy es 14 de octubre. Y lo que pasó en una fecha como esta en la historia, en la cultura del rock, es lo que te vamos a contar ahora mismo en la Rock Efemérides del Pirata y su banda.
1: Pues un día como hoy del 2004, iba Eric Clapton por Francia con un Porsche 911 Turbo, le pillaron con mucha velocidad y le quitaron el permiso de conducir en Francia. ¿Qué te parece?
0: Y le pusieron 750 euros de multa.
1: Che, bueno.
0: Fíjate, estuvo Eric Clapton mes y medio comiendo mortadela.
1: Ahora no puedo echar gasolina.
0: Exactamente.
1: Al Porsche.
0: Y entonces la historia que se cuenta es que llegó la secretaria a la comisaría, después de hacerse fotos Clapton con los maderos, y entonces llegó la secretaria y se llevó el Porsche ya conduciendo.
1: Claro.
0: Hasta que le dieron la vuelta a la esquina, supongo.
1: Claro,
0: o sea, yo diría el otro.
1: Ya está, ya hemos cumplido con el expediente. Bueno, y en 2018, un día como hoy, Stephen Wolf ofrecía su último concierto en Cannes.
0: Bueno, en realidad el grupo como tal, Stephen Wolf, no existía desde los 80, cuando ya giraban como John Kay con Stephen Wolf, ¿vale?
1: 50 años.
0: De hecho, en el año 2007 hicieron un concierto de despedida, pero por lo que fuera, que sería por la pasta, volvieron a la carretera hasta el día de hoy que tú hablas de hace 6 años.
1: Bueno, y 8 años en pasa ya. Y mira, 1991, Pirata, se publicaba el single de Show Must Go On de los Queen.
0: Canción de Brian May, pero que hablaba por boca de Freddie Mercury. Freddie ya sabía lo del SIDA, pero quería seguir adelante. Y esa determinación del cantante inspiró no solo una de las canciones más populares de Queen, sino también una frase que utilizamos comúnmente, cotidianamente, cuando un problema surge en nuestro camino. El tema venía en el álbum Innuendo, que realmente fue el último disco de Queen. Vamos a ponerla desde el principio. Por favor, Pablito.

0: se publicaba tal día como hoy de hace ya unos cuantos años. El show debe continuar y lo hace aquí cada mañana de 6 a 10 en El Pirata y su Banda de Rock FM.
1: Si llevas meses diciendo sí, ya lo arreglaremos, quizá va siendo hora de cambiar de frase, ¿verdad? Lo bueno es que todavía estás a tiempo. 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
0: Gracias por estar ahí y que tengas un buen miércoles. Te saludan El Pirata y su Banda desde Rock FM. Pero más que emocionados en estos días con la publicación el pasado viernes de nuestro disco Rock FM on vinil. Fíjate cómo somos en esta radio, que el disco que tenemos aquí para pincharlo, alguien ha venido y lo ha protegido con una funda, con una funda para que no se deteriore, que no se estropee. A mí lo que me encantaría conseguir con este disco es que tú recuperes la pasión por el vinilo, por esas obras de arte con su disco, en este caso azul transparente, con su portada especialmente hecha y con el encarte donde los compañeros de esta radio han escrito sobre las canciones. Pero el que tú te compres el vinilo y recuperes o descubras lo que es la pasión y el rito de poner un disco sobre un plato, eso es lo que realmente más me gustaría. Y bueno, material dentro del álbum tienes importante, desde Queen hasta Steppenwolf, que acaban de sonar, desde Scorpion hasta Bon Jovi. Es el Rock FM on vinil y una vez más para ti lo vamos a pinchar precisamente en vinilo ahora mismo.

0: Son las 8:34 de la mañana. Escuchas al Pirata y su banda en Rock FM, trayéndote como cada día diversión y mucho, mucho rock. De verdad que se agradece que estés ahí, y especialmente se agradece que juegues conmigo al Rock a Capelo, que es lo que vamos a hacer ahora mismo con Manuel, que nos llama desde Vigo. Bienvenido a Rock FM, chaval.
1: Hola, buenos días, Pirata, banda.
0: Pues oye,
1: ahí vamos, a ver qué tal.
0: Ya sabes cómo va esto. Te regalamos una tote bag de Rock FM si tú aciertas lo siguiente, porque vamos a poner dos fragmentos de dos canciones a las que les hemos quitado la instrumentación. Dime qué canción es y quién la trae, y te llevas la tote bag. Manuel, venga, escucha que viene la primera, venga, hombre. ¿Qué me dices?
1: Uf, pues no lo sé, no tengo ni idea, la verdad, joder.
0: Hombre, la canción no habla donde metes las manos cuando das un paseo, así, para parecer guay.
2: A buscar una moneda.
0: Claro.
1: Uf, no bueno, sé. Joder,
0: bueno,
1: suena.
0: Es el Honey in My Pocket de Alanis Morissette.
3: Tranquilo.
0: Oye, Manuel, tenemos otra opción para que consigas la tote bag. Venga, vamos a ella, ¿vale?
4: Yo quiero rock and roll. ¿A dónde voy ahora? No quiero ir a dormir. Me siento muy nervioso.
0: ¿Ahora sí?
1: No me la sé tampoco.
0: Ay, no.
1: Creo que es español, pero no me la sé.
0: Sí, es español, del norte, como...
3: Tiene el nombre un burro.
0: Exactamente.
3: Por si te sirve.
0: Bueno.
1: Es no pasa nada.
0: Platero, y tú, es el... Hay poco rock and roll de Platero. Bueno, Manuel, inténtalo otra vez, ¿vale? Aquí te estamos esperando con los brazos abiertos en el Pirata y su banda de Rock FM para jugar contigo al Rock a Capelo. ¿Quieres jugar tú? Pues llámame al 900-501-799.

0: Vaya lío de cables que tengo ahora mismo con los auriculares que utilizo cada día para hacer este programa que se llama El Pirata y su Banda, y lo hacemos en Rock FM. Son, muchas gracias. Nos están cerrando la puerta, sí, del estudio para que no se nos quede por ahí.
1: Exactamente. Para que no se nos oiga fuera lo que decimos.
2: Bien dicho.
0: A esta hora de la mañana tengo que decirte algo. Está viniendo al esclavero el Franco Tira Rock. En 8 minutos está aquí.
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1: Buenos días, el francotirarrock ya está dentro del estudio, pero antes va a sonar un disco de Meat Loaf.

0: Opereta de Meatloaf al pirata y su banda de Rock FM llega al esclavero, el Francotira Rock. Buenos días, chaval.
1: Buenos días, colega, ¿cómo estás?
0: Muy bien, ¿y tú?
1: Raquel, Sayago.
2: Yo estoy bien, estoy muy bien. El otro día me contó mi hija un chiste, mi hija Adriana, y dice: papá, me hago caca. Dice, se dice popó. Dice, popó, me hago caca.
1: Es muy bueno este chiste.
2: Bueno, pero es muy bueno. Y es que nos, pues hay muchas formas de decir popó sin que sea desagradable, ¿verdad? No me voy ni por gusto ni por placer. Es porque la comida de hoy está empujando a la de ayer.
3: Esta es preciosa.
2: No me lo sabía, la verdad, que lo encontré por internet. La tortuga está asomando la cabeza. Voy a liberar los rehenes. Muchas gracias. Y la, voy a mandar un fax, que no la entiendo, pero me hace gracia. Voy a mandar un fax. Digo, no sé, digo, lo digo, pones la oreja en la puerta y suena chi, chi, chi, chi, chi, chi. Esa persona grita así cuando está estrellando. O sea, chi, chi, chi, chi, chi. O lo mismo es por el sonido, lo de fax, que lo echas de una pieza y fax.
3: Ese te gusta más.
2: Lo mismo por eso. Hay muchas, tío. Voy a plantar un pino, voy a ver Chicago, voy a liberar a Willy, también me hace mucha gracia.
0: Sí,
2: por
0: sí.
2: Lo visual, no sé, ves. ¿Ves una aleta yéndose por el agua?
3: Vallenato.
2: Lo mismo que te has quedado tan a gusto que te ríes. Como se ríen los delfines, que esto era una orca, pero
3: sí.
2: Lo mismo como huele después y dice que ay, ojalá me ahorcara. Pues esto te lo digo porque hemos pasado de que esto nos dé vergüenza hablar de ese tema a que sea exhibicionismo. Ahora en internet hay una moda que la gente está comprando y yo no me lo creía, pero Fanny me ha ayudado, una amiga que tengo, y me la ha mandado por mil sitios, que la gente está vendiendo cápsulas, unas cápsulas que si te las comes, echas la mercancía con purpurina.
4: Sí.
3: Ah, qué bonito.
2: ¿Ves cómo lo sabías? Que fíjate que bien, Hemos pasado de echar una cosa desagradable a mirar y decir, mira, una bola de discoteca, ¿Qué te parece? Que parece que te ha usado el baño un unicornio. Que ahora no tienes un culo, tienes un kabuki. Eso lo has disparado y ¡pa! Toma, decorado, hemos pasado. Antes era café y cigarro, un muñeco de barro. Ahora es café y cigarro, un popero de los 80. Café, cigarro, se te revuelve el vientre, miras y ahí está McNamara tocando la flauta. ¿Por qué? Pero la peña, ¿cómo está tan idiota? De verdad, no te lo puedes creer, tío. Pero tú sabes lo difícil que es quitar la purpurina. Como dejes la taza así, vas a cambiar la escobilla por un nanas. Que eso no sale purpurina. Que yo qué sé por qué. Sabes que tiene sentido el nombre, porque es purpurina. La purina son los desechos orgánicos que se acaban convirtiendo en ácido úrico, que huele fatal. Pues mira, ahora por lo visto son morados, son púrpura y a purpurinas. O sea, bueno, estos son datos que os doy, lo que son las purinas, pero que eso contaminará. Sí. ¿Cómo va a estar todo el mundo usando la taza para eso? Que eso va al mar, que te van a salir los lenguados como si fueran azúcar moreno.
3: ¡Qué rico!
2: Con los párpados de colores ahí, tus ojos, bandido. Claro, el lenguado te cantará eso por un lado, tus ojos, bandido, por el otro lado será sin ojos, bandido. Qué gilipollez. Y he leído que no está demostrado que no sea malo para el intestino. Coño, que es malo, ya te lo digo yo. Cuidado con los datos que dais por internet, que están los chavales aburridos en los botellones y esta gente te come el rímel.
0: Sí.
2: Se te tira un ojo para hacer la bobada y al final acabas vendiendo rímel para que la gente se coloque. ¿Te imaginas? Acabar en la cárcel por vender eso. Acabar a la sombra de ojos. Bueno, que la gente está muy tonta. ¿Pero qué dice la gente que te queda como una obra de arte? Digo, pues mira, me lo voy a pedir yo para Papá Noel, me lo voy a pedir yo.
0: Sí.
2: Para Papá Noel, para levantarme el día de Navidad, mirar, llegar al salón y no saber cuál es el pino. ¿Qué pino de los dos es el regalo? Y que me diga a mí.

0: Hija, pero papá, esta caca la ha traído Papá Noel. Y digo, no se dice papá, se dice popó.
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0: Como bien sabes, aquí no paramos. Abrimos a las 6, nos vamos a las 10. Somos El Pirata y su banda en Rock FM. Ahora está viniendo Raquel. Inmediatamente después te voy a poner a un grupo que su cantante este pasado verano fue nombrado caballero por la monarquía británica. Voy con ese grupo, insisto, después de Raquel, que ya viene, que ya está aquí.
1: Y de las tres cosas que tienes que saber, sigue haciendo bastante calor, ¿eh? Hoy se podrían llegar a los 34 grados en algunos puntos del sur peninsular, pero este ambiente tan cálido va a tener los días contados, y es que las previsiones apuntan a un cambio de tiempo de cara al fin de semana y de la próxima semana. Pues lo confirmaba el Vaticano, que el Papa León XIV ha sido intervenido quirúrgicamente para extirparle un tumor maligno en el pulmón derecho. La operación duró aproximadamente hora y media, terminó con éxito, sin complicaciones, aunque va a permanecer ingresado en el Hospital Gemelli de Roma al menos una semana. La Champions dejó ayer una jornada cargada de goles y sorpresas, y con buenas noticias para el fútbol español. Barcelona, Atlético de Madrid y Villarreal lograron la victoria, y hoy la emoción continúa con una nueva jornada europea en la que

0: el Real Madrid y el Betis van a ser los principales representantes españoles. Y voy a terminar contándoos la historia de un chaval que tiene 16 años, ¿vale? Uh-huh. Su nombre no sé cuál es. Bueno, pues tiene un superpoder. Recuerda el 99% de su propia vida. Para el resto de cosas su memoria es más normal, pero uh-huh. para eso, oye, el tío lo recuerda del tirón.
1: Fíjate. Este es el típico que luego dirá que no es rencoroso. Bueno, me ha dicho que tiene 16 años, o sea, que todo lo que recuerde 10 años atrás ya no sirve, ha prescrito. O sea, eso es claro, lo digo yo. Claro.
2: Mira, al pirata le pasa al revés. Hay años enteros que no tiene ni idea de lo que pasó.
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1: Y qué verdad que es. Gracias por estar ahí, que tengas un buen miércoles. Están sonando los Who, Roger Daltrey. Este pasado verano fue nombrado caballero por el rey Carlos III. Y mira, sin haberlo preparado me ha salido una parida. Bueno, con los Who te recibo. ¡Buen día!

Oye, que la canción ya estaba antes de que se hiciera el CSI, ¿eh? Por si no lo sabes, esto es El Pirata y su Banda. Cada mañana contigo en Rock FM, viniendo el Rockmaster.

0: prepárate, porque como cada mañana será emocionante.
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0: Ahí vamos, tenemos a Josechu Marcos, que es el actual Rockmaster. 300 euros tiene acumulado. Y si hoy mantiene el título, 100 más. Josechu, buenos días.
2: Buenos días, Piri. Buenos días, banda.
0: Venga, venga, venga, venga, venga. Buena jugada. La misma que le deseo a la aspirante a Rockmaster, que en este caso es Natal Espina.
3: Es un chico.
0: Natal Espina.
3: Sí, sí, sí.
0: Y que juega desde la ciudad de Madrid. Natal, bienvenido.
4: Buenos días, banda. Muchas gracias.
0: Oye, nada de nervios, que son muy traicioneros. Una mañana más, Sayago recuerda las reglas del juego.
3: Natale, estate ahí al loro por si acaso hay rebote, porque Josechu es el actual Rockmaster y comienza este concurso. Ya sabes, preguntas de rock durante 90 segundos, finaliza el tiempo y sabremos cuántos aciertos tiene cada uno para saber quién se lleva los 100 pavos y el titulazo de Rockmaster. Vamos a poner el tiempo enseguida para empezar ya.
0: Under the Bridge, ¿es un tema de Red Hot Chili Pepper o de Metallica?
2: De Red Hot Chili Pepper.
0: De los Pepper. ¿Qué artista ha estado nominado a Nobel de la Paz? ¿Bono de U2 o Billy Joel?
2: Bono.
0: Bono. ¿Quién tiene veneno corriendo por sus venas? ¿Alice Cooper o Steven Tyler?
2: Alice Cooper.
0: Alice Cooper. ¿En qué año publicó Chuck Berry su tema Rock and Roll Music? ¿En 1945 o en 1957?
2: En el 57.
0: Sí, señor. Alfa, Astra, Aqua y Aria son discos de Toto o de Asia.
2: De Asia.
0: De Asia. Termina el título de este tema de Europe: Rock the Night o Rock and Roll.
2: Rock the Night.
0: Rock the Night. ¿Qué componente de Iron Maiden estará en solitario en el Festival Rock Imperium en 2027? ¿Steve Harris o Bruce Dickinson?
2: Bruce Dickinson.
0: Muy bien. Los hermanos Fogerty era... ¿Cuál, perdón? De los hermanos Fogerty, ¿cuál era el cantante en la banda Creedence Clearwater Revival? ¿Tom Fogerty o John Fogerty?
2: John Fogerty.
0: John. En el último concierto de Joaquín Sabina, ¿cuándo fue? ¿En 2020 o en 2025?
2: En 2020.
0: ¡No!
3: Turno para Natale.
0: ¿Quién sustituyó a Dave Mustaine en Metallica? ¿Kirk Hammett o Robert Trujillo?
5: Robert Trujillo.
0: ¡No!
3: No, era Kirk Hammett. Da igual, Natale. Yo creo que ahí ya te ha pillado despista, porque para lo que quedaba de tiempo... Pues fíjate, Josechu ha hecho una obra maestra. 8 aciertos del tirón. Así que ya acumula 400 euros.
0: Y mañana vuelve a jugar en El Pirata y su banda de Rock FM. Porque es Rockmaster.

0: A las 9 y 19 minutos de la mañana, el Pirata y su banda te saludan desde Rock FM. Quiero contarte algo. Hay obras literarias universales que han dado nombre a varios grupos. El Lobo Estepario de Herman Hesse, Stephen Wall, es el ejemplo más común. Luego está The Velvet Underground de Michael Lyke. Y luego también está William Henry Davies, que fue un escritor inglés del siglo XIX que escribió su autobiografía y sin querer dio nombre a una banda de rock del siglo XX, la que va a sonar en tres minutos aquí.
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1: Buenos días, pues sí, como te contaba, William Henry Davies, un escritor inglés del siglo XIX, publicó su autobiografía, la autobiografía de un supervagabundo, perdón, y eso es lo que dio nombre al grupo liderado por Rick Davies y Roger Hodgson, Supertramp.

0: las 9:30 de la mañana y nosotros aquí seguimos a lo nuestro. Diversión y mucho, mucho rock. Eso es lo que trae El Pirata y su banda cada mañana de 6 a 10 y de lunes a viernes. 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Tengo aquí la reseña que ha hecho Olga en una conocida tienda de electrodomésticos. Dice Olga en su reseña: compré un altavoz pensando que iba a conectar mi tocadiscos y montar una histeria de puro rock en casa, pero no son compatibles.
1: Vaya.
0: Ay, menudo plug-in baby que me llevé. Me he quedado con más ganas de música que los Muse de meter sintetizadores en una canción.
2: Mira,
0: qué grande. Dice: total, que me ha tocado volver a la tienda. Menos mal que para escuchar temazos ya tengo a El Pirata y su banda en Rock FM todas las mañanas. A ver si me dais la camiseta, acaba diciendo Olga.
2: Ah,
0: ya, va, ya te la has ganado y a pulso por esa reseña tan guapa. 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

0: Son las 9:35 de la mañana. Gracias por estar al otro lado de la radio. Te saludan el Pirata y su banda desde Rock FM. Santiago, Raquel, supongo que habéis visto cómo me ha cambiado la cara y cómo me estáis viendo sonreír a lo largo de esta semana, después de que haya pasado un verano realmente duro en cada paso que daba. Cuento esto porque a principios de verano me hicieron un aparato ortopédico nuevo para mi pierna, y ahí está la dinastía de ortopédicos, Miguel Gutiérrez, que son tres personas, eran padre, hijo y ahora el otro hijo. Y entonces, bueno, quisieron hacer las cosas tan bien y las hicieron tan bien que me trajeron problemas a la hora de andar y me dolía muchísimo. Dar un paso era terrible para mí. Entonces yo estuve tratando de acostumbrarme a ese nuevo aparato durante todo el verano. La cosa iba a peor y evidentemente eso me agriaba la vida y me agriaba la alegría y me daba miedo ponerme a andar y dar un simple paso, ¿no? Con lo cual, imagínate, ir de aquí al coche era todo un suicidio para mí. Pero ya por fin, desde hace una semana, por eso os he dicho que me habéis visto cambiarme la cara y sonreír, fui a la ortopedia de Miguel Gutiérrez y le dije, no puedo más. Y en un par de mañanas me han solucionado el problema.
1: Afinado.
0: Vuelvo a ser persona, vuelvo a caminar como me da la gana y cuanto me da la gana, y evidentemente voy con otra faz por el mundo después de este paso.
2: Y siendo pero tú alguien que no para, porque no paras.
1: encima.
0: Sí, pero creerme que ha sido terrible, pero ahora soy otra persona.
2: Tienes mejor cara.
0: Y aquí me tenéis, sí, señor. Cada mañana de 6 a 10 en El Pirata y su banda de Rock FM.

0: Recuérdalo, arrancamos a las 6 y nos vamos a las 10. Somos El Pirata y su banda y te saludamos desde Rock FM. Aquí está Raquel, cada día buscando preguntas virales, porque lo que a ella le interesan son las respuestas que tienen gracia.
1: ¿Cuál es la pregunta más absurda que te han hecho en el trabajo?
0: Bueno, ¿vale? Vosotros todos los días.
1: Dice Fren, trabajo en un taller, un cliente me dijo, ¿y el coche te lo tengo que dejar? No, claro, por Bluetooth te lo arreglamos, ¿verdad? Dice Laura que estaba cerrando la persiana del bar y vino un cliente y le dijo, perdona, está cerrado. Sí. Eso lo hemos hecho alguno, ¿eh?
0: Sí, Pati
1: es teleoperadora para una empresa de telefonía y un cliente le preguntó, ¿los números los tengo que poner en mayúsculas o en minúsculas?
0: Esa es muy buena.
1: Yariani, ¿sabes dónde queda el baño? Y le dije, no, yo trabajo aquí y nunca he sabido dónde está el baño. Voy a teletrabajar a casa, ¿sabes? Y mando un telegrama. Cristian, me preguntaron si el precio de las zapatillas era por una o por el par.
2: Ah, mira.
1: Haciendo cálculos. Sí. A Chris le preguntó un cliente si los helados estaban muy fríos. ¿No?
2: Sí,
1: también.
2: Veces, sí.
1: Valentina, ¿el pan con nueces viene con nueces dentro?
0: Aparte.
1: Se lo mandamos a domicilio. Iñaki, este me ha encantado. Un cine de verano trabajaba Iñaki y una señora le dijo, oiga, hay mucha luz. Y le dijo Iñaki, es la luna llena. Y le dijo la señora, pues haga algo, Iñaki. Y voy a terminar con el de Marga, que le dijo, tengo café de vaso pequeño y vaso grande, ¿cuál quiere? Y le dijo el cliente, el mediano.
0: Esto es El Pirata y su banda en Rock FM.

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1: Estamos a 5 minutos de las 10 de la mañana. Ahora me toca a mí salir y salgo.

0: bienvenidos.
1: Vamos a ver, Julia y Manolo son de Sevilla. Ella es administrativa en una academia de inglés y él consultor informático. Y los dos quieren unirse a la banda. Ya estáis en la banda.
2: Bueno, también ha llegado Juan Carlos, que es emérito en... No, es pintor en Tarragona.
3: Y David es de Ermua en Vizcaya y es electricista.
1: Anda como mi prima Tina de Ermua. Julia, Manolo, Juan Carlos, David...

0: estáis en la banda del pirata y en unos días conseguiréis el pin plateado de Rock FM. Si tú quieres vivir esa experiencia, ser de la banda y tener el pin, lo tienes fácil. Manda un WhatsApp al 900-501-799. Sayago, Raquel, nos vamos.
1: Venga.
0: Es la hora. La fiesta sigue en Rock FM. Mañana nosotros regresamos a las 6. Buen miércoles.

cosa guapa, bienvenido, bienvenida a Rock FM en este miércoles 14 de octubre. Veo que es el Día Mundial de la Costurera, de la Normalización, de la Donación de Órganos y del Improvisador. Bueno, pues mira qué bien nos viene todo, porque aquí cosemos, tejemos canciones, nos saltamos alguna que otra norma, donamos alegría sin pedir nada a cambio y si algo sale mal, improvisamos. Aunque hay algo que no dejamos al azar, tus horas de rock sin pausa. Y oye, pues qué mejor manera de iniciar la primera que con unos tipos que hicieron de la improvisación, la creatividad y el descaro su sello personal. ¿Quiénes son? Red Hot Chili Peppers, Give It Away, porque oye, hay que compartir es vivir, y si es rock and roll, mucho mejor. Soy

Buenos días con Rock FM, conmigo Marta Vázquez, contigo al otro lado. Hoy cumple 49 tacos, una auténtica obra maestra, porque el 14 de octubre de 1977, David Bowie publicaba uno de nuestros temas favoritos, Heroes, bueno, el álbum, el segundo de su trilogía de Berlín. Y fíjate qué historia tan bonita. La canción nació de un beso junto al muro de Berlín. Bowie vio una pareja abrazándose, que ya sabemos quiénes son, que te lo contaba en una canción, una historia, esos vídeos que te hacía con lo que hay detrás de las canciones que nos interesan, junto a aquel símbolo de la Guerra Fría, y convirtió esa imagen en un himno sobre el amor, la libertad y las ganas de desafiar lo imposible. Desde luego que hay obras que no tienen precio, y para mí esta es una de ellas, porque aunque solo sea por un día, todos podemos ser héroes. Así que créetelo, David Bowie, Heroes en Rock FM. Buen día.

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Ahora quiero ponerte en esta hora de rock sin pausa unos canadienses que llevan más de 20 años demostrando que la música también puede cambiar vidas, ¿no? Fue en 2005 cuando crearon su propia fundación para ayudar a los jóvenes que lo tienen difícil, ¿no?, en la vida, apoyar a quienes sufren enfermedades graves y sobre todo utilizar la música para ofrecerles oportunidades y alejarlos de la delincuencia y el abandono escolar. Ellos son Simple Plan y te recuerdo que en Rock FM pues te los traemos en concierto. Ya no queda nada para verlos. El 26 de octubre en Barcelona con todo vendido y el 27 en Madrid, donde todavía quedan las últimas entradas. De momento, te voy a poner un tema que no va a faltar en ninguna de esas dos citas. Welcome to my life, Simple Plan en Rock FM. Yeah.

Estás en Rock FM conmigo, Marta Vázquez. Tal día como hoy, hace ya 50 años, nuestra Tina Turner daba uno de los pasos más importantes y más acertados de su vida: divorciarse del maltratador, del asqueroso, de Ike Turner, después de años y años de malos tratos. Había escapado de él con solo 36 centavos en el bolsillo y en el divorcio renunció a todo el dinero, a las propiedades, absolutamente a todo. Solo pidió una cosa: conservar su nombre artístico. Y menudo acierto, ¿eh? Porque con ese nombre acabaría convirtiéndose en la reina absoluta del rock and roll. Ike se quedó con la pasta, pero Tina se quedó con el futuro. Y vamos a recordar cómo sonaban juntos antes de que ella emprendiera el vuelo en solitario. Ike and Tina Turner, Proud Mary, en Rock FM. 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

0: estás en Rock FM conmigo, Marta Vázquez. Ya nos hemos pulido, la primera hora de Rock sin pausa de la mañana, pero nos esperan muchas más. Por cierto, ¿te imaginas tener que repetir 500 veces lo mismo hasta que te salga perfecto? Pues eso es lo que le ocurrió a un guitarrista español con una de las intros más famosas de nuestra música. Ahora mismo te cuento quién fue y además vamos a escuchar el resultado directamente en vinilo. En Rock FM, no te muevas.
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miércoles 14 de octubre. ¿De quién te hablaba hace unos minutitos? De Juan Valdivia, de nuestros héroes del silencio, que se cuenta que tuvo que tocar 500 veces la intro de Entre dos tierras hasta conseguir el sonido que buscaban. 500 veces, o sea, como para que luego alguien diga, no me convence. Bueno, mereció la pena, sin duda alguna, porque hoy bastan 2 segundos para reconocerla y vamos a disfrutarla como se merece, en directo, bajando la aguja desde nuestro Rock FM on vinyl, que ya está a la venta. Tienes todos los detalles en rockfm.fm, que me temo, por todos los mensajes que me están llegando, que vamos a tener que hacer una quedada para firmarlo todo el staff de Rock FM. Aguja al surco, Héroes del Silencio, Entre dos tierras, en vinilo, en directo, en Rock FM.

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Continuamos juntos de Ecuador de Semana en Rock FM y hay gente a la que le cuesta despedirse y luego está nuestro siguiente artista invitado. Bueno, fue en 2023 cuando puso fin a su última gira, pero hace apenas unos días, el 2 y 3 de octubre, volvió a subirse al escenario para despedirse de sus seguidores mexicanos. Y atención a la cifra, más de 4.600 conciertos en su carrera por más de 80 países. Bueno, de momento no tiene fechas anunciadas, pero tampoco ha dicho adiós definitivamente a los escenarios. Vamos, que ha dejado las giras, pero el piano de momento todavía no lo ha puesto en Wallapop. Elton John, Your Song en Rock FM.

soy Marta Vázquez y estamos de aniversario, sí, tal día como hoy. En el año 85, Dire Straits publicaban lo que viene a continuación en esta hora de Rock sin Pausa. Bueno, pensar que Mark Knopfler estuvo a punto de dejarla fuera del disco. Menos mal que le llevaron la contraria, ¿vale? Y acabó siendo, pues efectivamente, uno de sus grandes clásicos. Y ahora quiero saber, ¿cuándo fue la última vez que alguien te llevó la contraria? Y menos mal que lo hizo, por cierto. Cuéntamelo, si quieres, en el WhatsApp de Rock FM, 900-501-799. Y ahora sí, celebrando el aniversario de Walk of Life con sus protagonistas, Dire Straits en Rock FM.

0: conmigo, Marta Vázquez. Tal día como hoy, hace 31 años. Cuidado, porque a lo mejor estuviste ahí, ¿eh? Una banda española regresaba a su ciudad natal para ofrecer un concierto histórico ante 4.000 almas. Lo que nadie imaginaba aquella noche es que tendrían que pasar otros 13 años para que pudieran volver a tocar allí. ¿Qué es lo que pasó? ¿Qué ocurrió? Enseguida te lo cuento todo aquí en Rock FM.
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estás en Rock FM con tu cómplice, Marta Vázquez. Y te hablaba hace un momentito de una banda que tal día como hoy, 14 de octubre del año 95, ya ha llovido, regresaba a su Plasencia natal después de casi 4 años sin tocar allí. Pues sí, hablaba efectivamente de Extremoduro. 4.000 personas abarrotaron la Plaza de Toros para disfrutar de una noche histórica. Pero después, ¿qué pasó? Pues que llegaron los enfrentamientos con el ayuntamiento y Extremoduro tardaría 13 años en volver a tocar en su propia ciudad. ¿Estuviste allí aquella noche? Cuéntamelo en nuestro WhatsApp 900-501-799. Y ahora ya lo escuchas, una de las grandes joyas de Extremoduro, La Vereda de la Puerta de Atrás en Rock FM.

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de esta hora de Rock sin Pausa, quiero ponerte una de las grandes voces del rock, Paul Rogers, que tenía apenas 20 añitos cuando Free grabaron este All Right Now. Imagínate, ¿eh? 20 añitos, que a esa edad algunos todavía no saben qué hacer con su vida, y este ya estaba cantando un clásico para la eternidad. Bueno, pues atención, porque más de medio siglo después, vamos, es que sigue siendo imposible, misión imposible, escuchar el estribillo sin venirse arriba. Free, All Right Now, en Rock FM.

semana, espero que estupendamente. Hoy es el Día Mundial del Improvisador y hay alguien que se lo toma siempre muy en serio, que es nuestro siguiente invitado en esta hora de Rock Sin Pausa. Fíjate que con su banda pues utilizaba guitarras antiguas, equipos limitados y hasta dejaba canciones a medio escribir para terminarlas improvisando en el estudio. Y no porque no tuviera medios el tío, no, lo hacía porque creía que las dificultades te obligan a ser más creativo. ¿Estás de acuerdo? Yo la verdad es que sí, ¿eh? Vamos, que mientras otros músicos buscan que todo sea más fácil, él ya sabes que se caracteriza por complicarse la vida voluntariamente. Es Jack White al frente de White Stripes en Rock FM, ¿eh?

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0: sin pausa cumple 81 años. Te hablo de Colin Hopkinson, bajista de la banda desde 1982 hasta 1984. Poquito estuvo, con los Whitesnake. Atención, porque dentro de unos minutos voy a juntarte a dos de las voces más reconocibles y con más personalidad del rock español. Dos tipos que nunca han necesitado seguir modas, que llevan décadas haciendo las cosas a su manera y que cuando se juntan hay que apartarse. Enseguida te cuento quiénes son y te los pongo en Rock FM.
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Yeah, estás en Rock FM conmigo Marta Vázquez, de miércoles 14 de octubre, te prometía. En esta hora de Rock sin pausa, dos personalidades enormes, dos voces inconfundibles y dos maneras muy distintas de entender el rock. Fíjate qué curioso, porque uno hizo de la elegancia canalla su sello personal y el otro convirtió el dramatismo en todo un arte. Vamos, que entre los dos no sé yo quién tiene más carácter ni quién va a dejar hablar al otro. Pero bueno, aquí los hemos juntado, Loquillo y Bumburi, Cadillac Solitario en Rock FM.

Rock FM y siempre la verita tuya, servidora Marta Vázquez, que ahora mismo te voy a traer a dos mujeres. Claro, ella cantaba en inglés, muchos de sus seguidores españoles no entendían ni una palabra en los 90 y les daba exactamente igual. ¿Por qué? Pues porque cuando una canción te entra así no necesitas diccionario. Vamos con una de aquellas que cantábamos todos, aunque cada uno se inventara la mitad de la letra. Es Cherry Lee, son Dover en Rock FM.

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0: Chano Jacutó, con sus horas de rock sin pausa, y tiene Rock FM un baile entre las manos, porque un temita vas a pinchar en vinilo, ¿no? Que le has cogido el gustillo. Todos, venga, venga. Oye, un besazo enorme de mi parte, Marta Vázquez, y mañana jueves volvemos a encontrarnos a las 10:09 en Canarias, en Rock FM.
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Las 2:45, hora menos si me escuchas desde las Canarias, y esto es Rock FM. Feliz miércoles. Hoy he escuchado un dicho, es el día de la joroba. Los días de antes van de subida y los días de después van de bajada. ¿Has visto qué curioso? Seguro que esa no te la sabías. Bueno, yo soy Nano Jacuetot y del NAM potente de Linkin Park pasamos a esta canción para contarte un secreto, y es que David Page escribió este tema sin haber pisado nunca África. Se la imaginó viendo un documental en la tele y literalmente, pues cabeza... En su cabeza, viendo cosas del National Geographic, pues se colocó esta letra y sacó pues, probablemente su gran canción, además de Hold the Line. Es Toto, la banda con la que tú y yo empezamos nuestra tarde juntos, y por supuesto, nos vamos a África.

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Siempre es un gusto poner a la Hot Jills Band con este centerfold por la que lía en la antena de Rock FM. Y ahora con una confesión, ¿no te pasa que mires a lo que mires, todo está mal? Pones la tele mal, abres el móvil, los vídeos mal, sales a tomar un café, en España ahora mismo todo es un poco un jaleo, ¿no? Entonces este tema que viene no está mal para la situación en la que vivimos.

te situó. Dexter Holland la escribió al volver a su barrio de Orange County y descubrió que había sido de los chavales con los que había crecido, a los que les habían prometido de todo. La vida les había dado otra cosa. Veintipico años después, a muchos, pues nos y les prometieron un futuro que ni está ni se le espera. Por eso en Rock FM lo decimos alto: los chicos no estamos bien. Esto lo escribió en los años 90 The Offspring, y mira qué bien suena. A día de hoy, kids aren't alright.

y sin silencios vamos a por la siguiente canción en Rock FM. Que por cierto, vamos a tener que darle las gracias a Kylie Minogue, si la reina del pop y del dance no pega mucho en Rock FM. Pero el título de esta canción sale que le dijo a Michael Hutchison, el cantante de INXS, anda, que el nombre del artista de la banda, fácil, es. Le dijo, voy a teñirme de rubia suicida. Y le dijo, oye, eso pega para una canción. Y compuso esto que escuchas en Rock FM, Suicide Blonde.

Aquí continuamos en Rock FM. No sé cuánto llevas conmigo en la antena, pero hace poquito le hemos dado las gracias a Kylie Minogue, que le dio el título de Suicide Blonde a la canción tan conocida de INXS. Bueno, pues ahora vamos a darle las gracias a toda una Spice Girl, y es que he descubierto que Anthony Kiedis le dedicó una canción. Si dentro del álbum Californication del 99 de los Red Hot Chili Peppers hay un tema que se llama Emmett Remus, que es Summertime escrita al revés, es un palíndromo, ¿no? Bueno, pues al parecer tuvieron un breve romance o una cita en el 98, un año antes, en Los Ángeles, y pues le dedicó esa canción a modo de pues de cariño o de lo vete tú a saber, ¿no? Bueno, pues ahora mismo viene a Rock FM, pero no con esa canción, sino que ella misma, Melanie C, canta junto a Bryan Adams.

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0: la canción con la que terminamos esta hora de Rock sin pausa. Para la siguiente tengo un disco preparado que se iba a llamar Instinto Animal, pero como tardaron 3 años en terminarlo, había tanta histeria colectiva de ver si el grupo salía adelante o no, que el disco se llama Histeria. Pero como hoy es miércoles, en Rock FM no solo celebramos que estamos ya más cerca del fin de esta medianoche, pasa algo y te lo cuenta él mismo.
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Lo que suena es el Beautiful Day de U2, arrancando otra hora de rock sin pausa aquí en Rock FM. Y para lo siguiente, lo que viene, bueno, yo soy Nano Jacotot, quiero que te imagines la escena. Tu chico llegando a casa después de una jornada eterna, un viernes que tu jefe te ha hecho currar un montón, encima medio llovido, abre la puerta y está, pues huele esa cena que le has preparado, un par de velitas encendidas, la casa recogida, que puede ser lo más romántico de todo lo que te estoy contando, y en tu tocadiscos tienes girando una de las baladas más bonitas que se han escrito en la historia. Cuentan que en Francia hasta provocó un baby boom con su salida. Si esto no te convence para hacerte con el vinilo de Rock FM, yo ya no sé qué contar. Así que quédate, que estás escuchando a los Scorpions y este Still Loving You, por supuesto, una de las canciones del vinilo que acabamos de sacar para ti.

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de la Costa Azul francesa en Rock FM. Nos vamos al otro lado del charco, porque en un 14 de octubre como hoy, que tú y yo estamos pasando esta tarde, pero del año 97 salía uno de los discos más peculiares de la carrera de Green Day, que fue el Nimrod. Fíjate, el título Nimrod no es nada de atrás adelante, sino que en inglés es cuando aquí dices, le falta un verano, ¿no? Pues en inglés significa Nimrod. Y allí se veían ellos, el trío de la banda, después del Dookie, pues que se sentían un poco raros con tanto éxito, e hicieron canciones de todo, punk, ska. Hay una canción hasta instrumental dentro de este disco y una balada acústica con cuerdas que te sonará porque estuvo en el último episodio de Seinfeld y suenan todas las gradaciones del planeta. Así que celebramos la salida de ese disco tan peculiar, 29 años que cumple el Nimrod, con este tema que seguro que te suena, que se llama Hitchin' a Ride.

0: Y así seguimos en esta tarde de miércoles en Rock FM, donde viene Guns N' Roses para contarte que Duff McKagan contó hace poco, además, que parte de la letra que vamos a escuchar salió gracias a que cuando era un niño fue a una marcha por la paz de Martin Luther King, y allí se quedó con una frase grabada en la cabeza, que es: una guerra civil alimenta a los ricos mientras entierra a los pobres. La verdad es que la escribieron hace más de 30 años y podría ser el titular de un periódico de esta misma mañana. Axel Slash y Duff a tres manos en Rock FM con este Civil War.
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0: de la mano de los neoyorquinos locos de Kiss llegamos al final de esta hora de rock sin pausa en Rock FM. Nos queda una juntos para completar este miércoles con The Offspring, con los Who o con Linkin Park. Pero antes de todo vendrá Jon Bon Jovi con su banda, con Bon Jovi, que te ha preparado una cama llena de rosas, sí, eso para ti. Además con una canción escrita, según cuenta la leyenda, con resaca y al piano en una habitación de un hotel.
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ya vamos a por la última hora de Rock Sin Pausa que vamos a pasar juntos en este miércoles 14 de octubre. Yo soy Nano Hakuatot y te voy a hacer una traducción de esas molonas porque vamos a escuchar un tema que se llama Pretty Fly for a White Guy, ¿no? Y eso de fly en la traducción inglesa, en el argot de la calle, es ser guay. Es decir, Pretty Fly for a White Guy es algo así como bastante molón para ser un blanquito. Y es que Dexter Holland pues se reía al típico chaval de barrio pijo que se viste como un rapero sin serlo. Y esa frase caló bastante en el grupo, lo decían mucho y dijeron, oye, ¿y si hacemos una canción? Y al final, pues salió esto.

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Lo que acabas de escuchar es el Don't Get Me Wrong, una canción que sacaron los Pretenders en el año 86. Si no me equivoco, el disco se llamaba Get Close. Sí, Get Close, que le estaba cargando la web, que lo he puesto a buscar rápido. Digo, no vaya a liarla en antena. Bueno, y vamos ahora mismo con otro discazo de la historia del rock, muy cercano, el Hybrid Theory, la teoría híbrida, donde Chester Bennington, hay una leyenda que se dice que esta canción no le gustaba nada y que no quería meterla y que la odiaba y demás. Bueno, la realidad, o al menos lo que ha dicho Mike Shinoda tiempo después, es que simplemente pues a Chester le tiraba a hacer música más dura, pero ambos coincidieron en que sería una de sus grandes canciones. Salió como sencillo y este In The End de Linkin Park que te pongo ahora mismo en Rock FM, yo lo definiría como el himno de la banda.

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Pues son las 5:50 en Rock FM, hora menos si me escuchas desde las Canarias. Y antes de irme quiero dar un repaso contigo a un año brutal. Voy a repasar cosas muy rápido, pero son enormes. 1991, el año en el que Metallica publica el álbum Negro, en el año en el que salen el mismo día el Nevermind de Nirvana y el Blood Sugar Sex Magik de los Red Hot Chili Peppers. Guns N' Roses sueltan dos discazos, Use Your Illusion 1 y 2. U2 se reinventa en Berlín con el Actum Baby. Y en España, Héroes del Silencio meten a 100.000 personas en la Zarzuela. Bueno, en España, Celtas Cortos sacaron Cuéntame un Cuento o Extremo Duro, Somos unos animales. Pero entre todo eso, el 27 de agosto salió el Ten. Es un disco que poco a poco se vendió despacio, pero fue una de las claves del grunge, de la carrera de Pearl Jam por su inicio y por temas como este Alive.

0: Bad Mind Set on You, con el que llegamos al final de nuestra tarde juntos. Aquí se va a sentar el gran Carlos Medina y luego habrá Rock FM Motel con Rodrigo Contreras. Pues nada más que decirte, salud, rock and roll, y si te lo has pasado bien, mañana, como siempre, nos escuchamos.
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Esto es Rock FM, yo soy Carlos Medina, a tu lado en este ratito de radio, hoy miércoles, ya 14 de octubre, con un montón de música que tenemos por delante. Por ejemplo, ahora mismo, una canción que no solo fue debut de la banda, sino que además sigue siendo a día de hoy considerado como uno de los mejores discos de la década de los 70, sobre todo por su sonido, un sonido que básicamente se sacó de la manga a su guitarrista Tom Scholz, también ingeniero, que grabó prácticamente todo el disco en el sótano de su casa, haciéndole creer a la compañía que usaban el estudio que les habían contratado, pero nada más lejos de la realidad. De hecho, en aquel estudio grabaron un poco de baterías y algún coro, poco más. Ese disco es el Boston de la banda, es homónimo, y arrancaba con esta canción, Solo More Than a Feeling, aquí en Rock FM.

Rock FM, sonando la banda que ha sido muchísimas veces definida y considerada como los herederos naturales de AC/DC, también australianos. Sonaban Airborne con este Running Wild, que nos da pie a continuar con más música y hacerlo con una banda que llevan esto de la música toda una vida. Más de 60 años ya, nuevo disco de estudio que publicaron hace bien poquito y ojalá tengamos oportunidad de verla, está bien de gira. Son los Stones, suena Start Me Up, aquí en Rock FM.

Rock FM, estamos en plena hora de rock sin pausa. Sonaba la banda sueca Europe con este Rock the Night, la canción, por cierto, a partir de la cual realmente conocí a la banda, más allá pues de lo típico de escuchar el Final Countdown, la canción por la que yo imagino la mayor parte entramos al universo de Europe. Luego ya vino esta, Rock the Night, y luego Cherokee, que por cierto es mi canción favorita de Europe. Continuamos con música, cambiamos de tercio, nos quedamos con Extremo Duro, y la canción es esta, Suena si te vas, aquí en Rock FM.

0: Rock FM sonando Bon Jovi con este You Give Love a Bad Name, banda que ha vuelto a los escenarios, entre comillas, lo hace de forma dosificada. Ya no podemos esperar grandes giras de Bon Jovi, la voz de John no respetaría como para hacer una gran gira, pero sí lo suficiente como para hacer conciertos más puntuales. Ofrecieron hace poquito, hace relativamente poco, unos conciertos por Reino Unido, Irlanda, y esa parece que será la tónica más adelante también, ir ofreciendo conciertos sueltos en los que la voz de John sí puede respetarle como para un show, por ejemplo. Con ellos llegamos al final de esta hora de rock sin pausa y nos preparamos para otra, por supuesto, aquí en Rock FM.
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Rock FM, si te acabas de incorporar, te doy la bienvenida. Yo soy Carlos Medina, a tu lado en este ratito de radio, arrancando contigo también esta hora de rock sin pausa, en la que vamos a continuar con una banda de la que se ha dicho que hacen óperas espaciales. La verdad que es una forma de referirse, no tanto de definir, pero sí de referirse a Muse, que siempre me ha parecido muy, muy apropiada, muy acertada. Suena de la banda de Matt Bellamy esta canción, Time is Running Out, aquí en Rock FM.

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Esto es Rock FM, sonaba Patti Smith con el Because the Night, canción que empezó componiendo, bueno, que escribió Bruce Springsteen, pero que terminó en manos de Patti Smith, le dio también un toquecito particular, suyo, personal, pero ahora es verdad que a día de hoy, desde hace años ya, ambos tocan esta canción en sus directos, tanto el Boss como Patti. Yo tuve la oportunidad de escuchársela a Patti Smith la última vez, de las últimas veces que estuvo por aquí, hace un par de veranos, si mal no recuerdo, tuve la oportunidad de ver a Patti Smith en directo. Continuamos con música, cambiamos un poquito de sonido y también de década. Ellos son Yes y suena Owner of a Lonely Heart aquí en Rock FM.

Rock FM, estamos en plena hora de rock sin pausa y enseguida vamos a continuar con una banda que dicen de ellos definieron el sonido de los años 80 en la música, sobre todo, bueno, porque gran parte de sus miembros eran también, o sí, siguen siendo, músicos de sesión y en la década de los 80 trabajaron en muchos de los grandes discos que definieron la década, desde Joe Cocker, Michael Jackson, Tina Turner, mogollón de artistas. Ellos son los miembros de Toto. A la banda la escucharemos enseguida. Antes nos quedamos con Kings of Leon y la canción es esta, Sex on Fire, en Rock FM.

0: Rock FM, son Blur con este Country House, cerrando la última hora de Rock sin pausa de esta jornada de hoy, miércoles 14 de octubre, pero tú y yo continuamos enseguida, por supuesto, con más música aquí en Rock FM.
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Esto es Rock FM, yo soy Carlos Medina, a tu lado en este rato de radio. Estamos disfrutando juntos de música y ahora mismo lo vamos a hacer con una banda que me sorprendió mucho. Tuve la oportunidad de verles, creo que fue hace 2 años, 2 o 3, ahora me falla la memoria, pero tuve la oportunidad de verles en un festival y es verdad que no conocía tanto su repertorio y su carrera musical, pero la imagen que tenía era diferente, era como más suavecita. Pero cuando les vi en directo dije, ostras, no, esta banda le mete caña, le zurran bien. Una banda que me sorprendió y disfruté mucho. Además, si puedes verles alguna vez en directo, te lo recomiendo. Son Supergrass y suena All Right aquí en Rock FM.

Rock FM, yo soy Carlos Medina, ha sido un gusto verte acompañado en este ratito de radio, enseguida contigo Rodri Contreras y una nueva edición de Rock FM Motel. Si te apetece, tú y yo nos encontramos mañana aquí en Rock FM. Un abrazo, feliz noche.

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y que ya se pueden reservar. Who You Calling Crazy será el próximo adelanto, que lo podrás escuchar a partir del 20 de octubre. Te daré todos los detalles en esta noche de miércoles en Rock FM Motel. Una noche repleta de grandes protagonistas, por supuesto, a nivel nada más y nada menos que del señor Anthony Jude Perreau, el que fuera batería de los Twisted Sister, o la felicitación especial para Fernando Madina y otros muchos nombres propios. Arrancamos, lo hacemos con un tipo eterno, se llama Mr. Zimmerman. Es Bob Dylan, Just Like Tom Thumb Blues, en Rock FM Motel.

Rock FM Motel, continuamos, lo hacemos con ese toque de actualidad que salpica cada noche aquí el programa. Lo hacemos con el no de Guns N' Roses a salir en 2027 debido a que han dicho que preparan nuevo disco y no tocarán en directo durante el próximo año. Lo harán en 2028, esperemos que con disco nuevo bajo el brazo. Por supuesto que será una de las bandas protagonistas esta noche. Antes, I Will Wait, son Mumford & Sons en Rock FM Motel.

0: Rock FM Motel, enseguida continuamos, lo hacemos con el único, yo creo, mercado fiable que tenemos hoy en día, tal y como está el panorama, con el tío Rosendo Mercado, a su manera, por supuesto, en unos minutos aquí, en Rock FM Motel.
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minutos para alcanzar las 10 de la noche. Aquí el tío Contreras junto al señor Slas ha roto su silencio de lo que será esas dos citas históricas ya de la vuelta de Aerosmith tras 3 años fuera de los escenarios. Serán el Hollywood Bowl y tendrán muchos amigos. Uno de esos amigos, Slash de Guns N' Roses, ha sido quien ha roto en una entrevista con Eddie Trunk en el programa Trunk Nation de Sirius XM, el que ha roto el silencio y ha dado pistas de lo que será esa vuelta de Aerosmith. Slash contó que cuando conoció los planes iniciales hace unos meses, pensaba que participaría en el espectáculo junto a otros músicos en una dinámica similar a las colaboraciones de reuniones de artistas que tuvieron lugar en ese Back to the Beginning de Ozzy Osbourne, de Black Sabbath en julio de 2025. Sin embargo, parece que va a ser bastante diferente y que se decide incorporar a Guns N' Roses como banda al completo dentro de esa vuelta de Aerosmith. Estás escuchando bien. Slash reconoció que todavía desconoce cómo organizarán el resto del espectáculo, pero que la producción en cuanto respecta a Guns N' Roses se desarrollará como banda entera. No quiero decir demasiado, quiero decir definitivamente será una cosa o la otra, respondió Slash. Vamos a tocar canciones de Aerosmith y me imagino que querrán que toquemos al menos un par de temas nuestros, pero todavía no hemos hablado realmente. Así que se vienen curvas en la vuelta de Aerosmith y Guns N' Roses como protagonistas esta noche también en Rock FM Motel.

Back to the 90s, vuelta a los 90 en Rock FM Motel con este All I Want de los Offspring. Y ahora regresamos, pero hasta hace 43 años exactamente. Fue un 13 de octubre cuando tuvo lugar el trágico accidente que se nos llevó la vida de uno de los grandes artistas, de las grandes voces y de los grandes compositores de la historia de nuestra música. Llegó hasta el hospital, hicieron pruebas, le intentaron salvar la vida, pero al final en un 14 de octubre, pero de 1983, perdía la vida el maestro, el grandísimo Jesús de la Rosa. Hoy, como no podía ser de otra manera, representado en este, en el lago de Triana. Hace muy poquitos días hacíamos especial Triana, Eduardo Rodríguez Rodwy, tras su marcha. Lo tienes en nuestra web, rockfm.fm, con grandes y grandes amigos, artistas y por supuesto que músicos, compañeros de estos tres genios, el Tele, Rodwy y De La Rosa.

0: Con la banda de Mike Stipe llegamos a las 22:23. Aquí el tío Contreras y tengo entre mis manos ese Rock FM on vinyl, el nuevo vinilo de Rock FM del que pincharé una canción a continuación en tan solo unos minutos aquí en el motel.
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0: Eran Stephen Wolf sonando en Rock FM Motel. Justo hace 8 años se despedían de todos. 50 años después de comenzar su carrera, ofrecían su último concierto en el Baxter Springs de Kansas, Estados Unidos. Con ellos llegamos hasta la habitación 201, la que habita cada noche Alex Clavero, el Franco Tira Rock, en Rock FM Motel.
1: El otro día me contó mi hija un chiste, mi hija Adriana, y dice: papá, me hago caca. Dice, se dice popó. Dice, popó, me hago caca. Es muy bueno este chiste.
2: Bueno,
1: pero es muy bueno. Y es que nos, pues hay muchas formas de decir popó sin que sea desagradable, ¿verdad? No me voy ni por gusto ni por placer. Es porque la comida de hoy está empujando a la de ayer.
3: Esta es preciosa.
1: No me lo sabía, la verdad, que lo he encontrado por internet. La tortuga está asomando la cabeza. Voy a liberar los rehenes. Muchas gracias. Y voy a mandar un fax, que no la entiendo, pero me hace gracia. Voy a mandar un fax. Digo, no sé, digo, lo mismo pones la oreja en la puerta y suena chi, chi, chi, chi, chi, chi. Esa persona grita así cuando está estrellando. O lo mismo por el sonido, lo de fax, que lo echas de una pieza y fax.
3: Ese me gusta más.
1: Lo mismo por eso. Hay muchas, tío. Voy a plantar un pino, voy a ver Chicago, voy a liberar a Willy, también me hace mucha gracia. Por lo visual, no sé, ves. ¿Ves una aleta yéndose por el agua? Lo mismo que te has quedado tan a gusto que te ríes. Como se ríen los delfines, que esto era una orca, pero sí. Lo mismo como huele después y dice que ojalá me ahorcara. Pues esto te lo digo porque hemos pasado de que esto nos dé vergüenza hablar de ese tema a que sea exhibicionismo. Ahora en internet hay una moda que la gente está comprando, y yo no me lo creía, pero Fanny me ha ayudado, una amiga que tengo, y me la ha mandado por 1000 sitios, que la gente está vendiendo cápsulas, unas cápsulas que si te las comes, echas la mercancía con purpurina.
4: Sí.
3: Ah, qué bonito.
1: ¿Ves cómo lo sabías? Que fíjate que bien, ¿eh? Hemos pasado de echar una cosa desagradable a mirar y decir, mira, una bola de discoteca, ¿eh? ¿Qué te parece? ¿Qué parece que te ha usado el baño un unicornio? Que ahora no tienes un culo, tienes un kabuki, eso lo has disparado y ¡pa! Toma, decorado, hemos pasado. Antes era café y cigarro, un muñeco de barro, ahora es café y cigarro, un popero de los 80. Café, cigarro, se te revuelve el vientre, miras y ahí está McNamara tocando la flauta. ¿Por qué? Pero la peña, ¿cómo está tan idiota? Ay, de verdad. No te lo puedes creer, tío. Pero tú sabes lo difícil que es quitar la purpurina. Como dejes la taza así, vas a cambiar la escobilla por un nanas. Que eso no sale, purpurina. Que yo qué sé por qué, sabes que tiene sentido el nombre, porque es purpurina. La purina son los desechos orgánicos que se acaban convirtiendo en ácido úrico, que huele fatal. Pues mira, ahora por lo visto son morados, son púrpura y a purpurinas. O sea, bueno, estos son datos que os doy, lo que son las purinas, pero que eso contaminará. Sí. ¿Cómo va a estar todo el mundo usando la taza para eso? Que eso va al mar, que te van a salir los lenguados como si fueran azúcar moreno.
3: ¡Qué rico!
1: Con los párpados de colores ahí, tus ojos, bandido. Que claro, el lenguado te cantará eso por un lado, tus ojos, bandido, por el otro lado será sin ojos, bandido. ¡Qué gilipollez! Y he leído que no está demostrado que no sea malo para el intestino. Coño, que es malo, ya te lo digo yo. Cuidado con los datos que dais por internet, que están los chavales aburridos en los botellones y esta gente te come el rímel.
2: Sí.
1: Se te tira un ojo para hacer la bobada y al final acabas vendiendo rímel para que la gente se coloque. ¿Te imaginas? Acabar en la cárcel por vender eso. Acabar a la sombra de ojos. Bueno, que la gente está muy tonta. ¿Pero qué dice la gente que te queda como una obra de arte? Digo, pues mira, me lo voy a pedir yo para Papá Noel, me lo voy a pedir yo. Para Papá Noel, para levantarme el día de Navidad, mirar, llegar al salón y no saber cuál es el pino. ¿Qué pino de los dos es el regalo? Y que me diga mi hija, pero papá, ¿esta caca la ha traído Papá Noel? Y digo, no se dice papá, se dice popó.
0: Así dispara el esclavero, el Franco Tira Rock. Cada mañana el pirata y su banda, tú y yo continuamos, lo prometido es deuda. Sí, están los majariegos Dover y su Serenade en nuestro Rock FM on vinyl. Ya a la venta en cualquier sitio.

0: Amigo, amiga de Rock FM Motel, son un minutito, uno y medio los que quedan para alcanzar las 11 de la noche y nos vamos directamente a por los dos grandes protagonistas, los dos grandes lanzamientos del día de hoy. Y por supuesto que abrimos la sala de fiestas en Rock FM Motel.
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Rock FM Motel, lo prometido es deuda. En el 66 venía a este mundo Fernando Madina, el músico de doble nacionalidad venezolana y española, reconocido por ser el alma, el cantante y el frontman de los sevillanos Reincidentes. Unos años después, 7, en el 59, Anthony Utero, que en paz descanse, batería de los Twister Sister, venía a este mundo, falleció en un marzo de 2015. Con ellos dos, y por supuesto, con su música, continuamos esta noche a las 11:15 con el Tito Contreras en Rock FM.

Sigue los Rolling Stones empeñados en darnos grandes noticias. Como te decía, el 27 de noviembre es la fecha en la que llegará ese EP nuevo con 5 canciones nuevas que ya se puede reservar. Tienes el link en nuestra web rockfm.fm en formatos que incluyen vinilo, CD con el disco original, doble CD y todo el vinilo entero, aparte de ese single y mucha, bueno, pues merchandising como mechero, etcétera, etcétera. Who You Calling Crazy será el próximo adelanto que saldrá el próximo 20 de octubre. Estoy deseando degustarlo contigo y compartirlo en Rock FM Motel. Las 5 canciones de las que una, Bad Luck Highway, nos sorprenderá la batería del añorado Charlie Watts en esa canción. No paran, son el mentado Who You Calling Crazy, Where There's a Will, Human Tide, Bad Luck Highway y See Still Comes Around. Esos son los 5 temas nuevos, las 5 canciones que nos brindarán los Stones en el próximo mes de noviembre, dentro de 6 días, el día 20, la primera de ellas. Mientras tanto, nos quedamos con uno de los singles de ese Foreign Tongues que será ampliado en 5 canciones más. In the Stars, The Rolling Stones.

0: Amigo, amiga de Rock FM, Motel Led Zeppelin también ha sido noticia en el día de hoy, ya que ha roto su norma más férrea y ha decidido dejar o ceder los derechos de Stairway to Heaven a una película. La película en cuestión es el tráiler de Narnia, de Magician Nephew, la nueva adaptación cinematográfica de Netflix dirigida por Greta Gerwig. Y se trata de una decisión especialmente llamativa, ya que los Led Zeppelin habían sido tajantes en este tema. Pero bueno, veremos a ver qué tal queda en esa película nueva de Narnia y, por supuesto, en el tráiler oficial que puedes ver en nuestra web rockfm.fm. A partir de la medianoche, el Mariscal Romero, que ya está en su habitación 69 del motel, esperando para un nuevo decálogo de Mariscal en el día de hoy, con un invitado muy especial, bueno, como todos los miércoles. ¿Qué tal, Vicente? ¿Cómo estamos?
1: Oh yeah, Rodri, aquí estamos con el Edu Barbosa listos, porque hoy el decálogo está duro, duro, muy duro. Viene Alfredo Duro, gran aficionado, nos lo encontramos siempre en los conciertos, seguidor y naturalmente una popularidad, un personaje clave de la historia de la televisión deportiva, muy polémico, muy luchador. Es muy interesante lo que nos trae, un equipaje sonoro donde suenan gente de ahora y también clásicos, como no, como los Kings y sobre todo Oasis. Va a haber una gran discusión porque es un fanático total de los Gallagher y ya sabéis mi opinión, ni fu ni fa, sobrevalorados. Tendremos pelea en un ratito en Rock FM. El decálogo se viene con Alfredo Duro como invitado, con Edu Barbosa y el Mariscal. Oasis sí, Oasis no, lo veremos en un momento. Rodri, gracias por acogernos de nuevo en tu fantástico motel, habitación 666, The Number of the Beast.
0: Pues claro, claro que me quedo a la medianoche. Se vienen curvas, se viene polémica, esa que a mí me gusta. Así que nuevo decálogo de Mariscal con Alfredo Duro a partir de la medianoche. Mañana te espero aquí en tu hospedaje nocturno en Rock FM Motel. Saludos, besos y abrazos del Tito Contreras.

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5: Oh yeah, muy duro, muy duro, muy duro está este decálogo con un invitado muy especial, licenciado en Ciencias de la Información, from Villaverde Alto, Madrid, Spain. Se llama Alfredo Duro Orejón. Qué alegría tenerte aquí. Lo hemos intentado un montón de veces, pero por fin llega. Encuentros maravilloso, oyente de esta cadena de emisoras, fanático. Y qué os voy a decir, televisivo, no es tan duro, tan fiero como parece, porque aquí cara a cara conmigo, con Evo Rosa y con todo el equipo, Quique Vilaplana, Carlos Medina, Diego Cardeña, los que hacemos este decálogo, Hora Vampira, el rock and roll. Eres una buena gente, ¿eh? De verdad, ¿por qué tienes fama de malote, tío?
6: No lo sé. Bueno, no viene mal, pero bueno, el que me conoce sabe que yo soy buen tío. Mariscal, joder, soy amigo tuyo, tengo que ser buen tío. Me gusta ahora cuando suena lo de Duro Orejón en el colegio, no vean las que se mandaban, porque el que iba delante de mí era 10 orejas. Entonces era 10 orejas, Duro Orejón, y allí, macho, había escabechina para castigo, quedarte allí a estudio y tal, y ahora me mola, Duro Orejón, tío, mejor que llamarte ahí López Fernández de García Rodríguez, cosa más aburrida, Duro Orejón, sí, señor.
5: ¿Te currabas mucho, te caneabas en el cole mucho?
6: Sí, bueno, tenía mis momentos, pero sí, yo en la época de los Escolapios había allí curas que repartían bien y yo, yo cobraba.
5: Por Villaverde también nació cerquita Raúl González.
6: Sí, Raúl es de la colonia Marconi, lo que pasa que, bueno, mucho después que yo, él es de la colonia Marconi, mi madre trabajó en la fábrica de Marconi, y eso está en la, sí, es Villaverde, pertenece más a San Cristóbal de Los Ángeles, y sí, bueno, estas cosas que cuando Raúl empezaba, yo estaba entonces en la radio, en Onda Cero, y bueno, teníamos así mejor rollito, pues ya sabes, ¿no? Tira un poquito la cosa esta de barrio, Raúl, joder, yo soy de Villaverde también, como con Michel era de también, la ciudad de Los Ángeles, y también ahí pues te tirabas un poquito la página, ¿no? Por el tema este del barrio.
5: Bueno, a ver si lo digo todo, periodista, boxeador, más cosas, entrenador, director deportivo, DJ, más cosas, director de comunicación, fuiste de equipos de primera, el Córdoba.
6: El Córdoba, sí.
5: Director deportivo del Getafe también, montón de charcos. ¿Cuándo te inoculas lo del merenguismo?
6: Ah, eso viene de familia, eso desde muy pequeño. En mi familia, mi padre es de Madrid, mi madre también había sido socia del Madrid, y mi abuelo, el padre de mi madre, era un madridista allí en Villaverde, era conocido por muchas cosas, entre otras por su madridismo acérrimo. Entonces me viene de familia, y desde el primer momento que, como chaval, la primera vez que vas al Bernabéu, yo me acuerdo que tendría yo como 5 años, era un partido de Copa Europa contra el Inter de Milán, luego me hice del Inter, en Italia me hice muy del Inter por aquel partido, porque me impresionaba mucho.

0: sobre todo la cuestión esta de la rumba pop y tal, o sea, los chichos, los chunguitos, este tipo de cosas, bueno, vale, y eso lo aceptabas, ¿no? Luego con la música melódica que te ponían allí en las reuniones que hacíamos los chavalitos al principio y tal cual, yo veía que aquello no, Entonces, a mí rápidamente con la cuestión esta de Beatles, Rolling, lo poquito que te podía llegar de rock and roll de verdad, yo vi que tendía hacia eso. Y yo creo que es a partir del año 71, por ahí, cuando yo ya tengo 9-10 años, a mí me empieza a llegar mucho el rollo este de Susi 4, canciones de Slade, del glam este
1: ochentero, británico,
0: no, de los 70, en principio de los 70, eso viene después, pero hay un impacto ahí con músicos y con grupos ingleses de principio de los 70. Susi 4 es mi primer gran amor en el rock, Susi 4. Y a partir de ahí yo ya veo que me decanto por otro tipo de cosas, ¿no? Y luego ya empiezan a aparecer, poquito a poco, grupos. Y yo tengo mucha curiosidad por las revistas musicales, las pocas revistas musicales de la época, desde bastante jovencito, porque yo ya del Predimo también lo tenía muy claro.
1: Mama Weller, Tracy Now.
0: Sí, señor,
1: grande.
0: Sí, señor. Grandísimo.
1: Y Gary Glitter, que lo trajimos a tocar.
0: Y Gary Glitter también. El famoso rock and roll de Gary Glitter, pues
1: fíjate. ¿Cómo terminó este hombre?
0: Sí, mal rollo.
1: Esto no es el chiringuito, esto no. Rock FM, el decálogo, se adueña de esta plataforma también, porque trae caña, trae una descarga espectacular y polémica para mí, porque pleitesía a los Oasis, que son un bluff realmente de la historia del rock and roll. Una banda totalmente... totalmente...
0: Estoy a punto de irme, así que acaba la frase que me voy a...
1: Estoy a punto de sacar el guante. Es una broma, pero es una banda sobrevalorada. Luego lo hablaremos.
0: Bueno.
1: Está
0: bueno,
1: ya
0: bueno.
1: Abierta las ventanas para
0: cuando
1: que
0: se te lian gala, que es lo que está diciendo, ya verás.
1: Ya verás, como le pasó a los chicos de Alcalá Norte, ¿no? Que les contestó...
0: Les contestó Lian, sí.
1: Efectivamente. El hashtag de hoy, la almohadilla EDM, Alfredo Duro, Facebook, Twitter, Instagram, el WhatsApp 647-33-99-66. Se admiten toda clase de piropos, algunos, sobre todo los argentinos, no sé lo que te van a decir, con un teléfono abierto.
0: Ahora he vuelto a tener bronca con la despedida de Messi, macho. ¿Tú crees que te puedes ir jugando contra Benín?
1: Vamos a escuchar música primero, y con tu permiso, este es tu decálogo compartido con Edu y conmigo. Vamos a empezar con una estrella que nos fascinó tanto a Edu como a mí en los 90, en el 94 concretamente, que estuvo en el Campeonato Mundial de Estados Unidos, que ganó Brasil, si no mal recuerdo, ¿no? De ascendencia griega,
0: sí,
1: es Alexis Lalas, fascinaba.
0: Alexis Lalas.
1: Aspecto de
0: Brasil. Con una Brasil que era todo menos la Brasil del 70, toda la leyenda brasileña del fútbol brasileño, se la cargó Carlos Alberto Parreira en aquel Mundial. Jugaban con Tribote en el medio campo, jugaban Mauro Silva, el del Depor, jugaba Dunga, jugaba otro medio centro, o sea, eran cañeros en el medio campo, arriba Bebeto, Romario y tal, pero fueron campeones del mundo ganándole por penaltis en la final a Italia, la Italia de Franco Baresi, de Roberto Baggio, que nos habían ganado nosotros con el famoso codazo de...
1: Sí. A Luis Enrique. Sangre en la arena.
0: Sí, señor. Y ahí estaba yo en Dallas, que comí yo el positivo de Maradona en aquel Mundial, porque fíjate ese grande Estados Unidos, macho, y dio positivo en Dallas, que era donde yo estaba.
1: Es el momento en el cual ya cuesta abajo total, ¿no?
0: Total. Bueno, él tuvo luego un repunte ahí en Boca, en Argentina, pero sí.
1: Bueno, vamos a la música. El primero es el mío y el de Edu, en recuerdo de este personaje clave que grabó 8 discos en solitario. Tuvo una banda que se llamaban Los Gixis, con los cuales giró por Europa después del Mundial 94. Fue el único jugador americano, o el primero en jugar en la primera división europea en Italia, si no mal recuerdo.
0: Sí, luego han llegado algunos más, pero Alexis Lalas es un clarísimo pionero, y evidentemente todos teníamos el recuerdo primero por su pinta y luego por esa guitarra que también aparecía de vez en cuando en imágenes suyas. Alexis Lalas, que jugó en Italia en el Padova, un equipo menor, que ahora ya no está tampoco en la Serie A, pero sí, él era uno de los iconos, era uno de los tíos que daba imagen a aquella selección de Estados Unidos en el 94.
1: Hard Rock por la cara, 1998, era el cuarto en solitario, se llamaba Ginger, y este tema me encanta. Sonny Lullaby es, dilo tú directamente, así, preséntalo con la caña tuya. Alexi.
0: Con Alexi Lalas.
1: Caña.

0: Sí, Lala, ascendencia griega, mundialista, un genio, y ahora vamos a hablar de algunas de las grandes figuras que combinaron esta pasión del rock and roll con el fútbol, principalmente, que es donde Alfredo se mueve como pez en el agua, pez mordedor.
1: Mordedor, sí, un poquito piraña, sí, tiburón, piraña.
0: Dice, lo intenté
1: barracuda.
0: Todo, cantaba Alexi, lo intenté todo desde correr a toda velocidad hasta gatear, vamos, mece mi cuna, porque esta adicción es fatal. Cuéntame tu nana sónica, que quiero soñar para siempre, quiero que estemos juntos. Escuchadlo, tiene 8 LPs y todavía está de comentarista en la televisión americana.
1: Sí, porque él es muy icónico, tiene una imagen que no pasa desapercibida.
0: Guaperas, ¿eh?
1: Es guaperas, es inteligente, es un tío que sabe aprovechar las circunstancias del momento, compaginó bien el rollo suyo musical con el fútbol, aceptó bien el lugar que le correspondía. De estos que no comete errores, que no va de listo y que no le pillas.
0: Bueno, una fiesta tenerle aquí en Rock FM. Desde hace tiempo lo intentábamos. Alfredo Duro, hemos compartido conciertos, le he invitado a entregar el último premio del grupo Revelación de la Heavy con la banda Chicle de Benito, Alvarito, que estuvo aquí en algún momento, de Álvaro, y la verdad es que es un placer tenerle, porque te gustan muchos estilos, todo hay que decirlo, ¿no? Pero la caña es lo que más te va, como vamos a demostrar con la selección que has hecho.
1: Sí, yo sin guitarra me cuesta.
0: De los que cantaron del mundo del fútbol, ¿quiénes te sorprendieron más? Aparte del Mono Burgos, supongo, ¿no?
1: Sí, yo me... Vamos a ver... Me cabreo mucho porque es muy difícil tener peor gusto musical que los futbolistas en general.
0: O sea, son muy horteras.
1: Sí,
0: ¿no?
1: Es un rara... Son horterísimas. Y ahora con esto el reggaetón ya ni te cuento, o sea, es que da pánico, es pánico en el transiberiano. No tienen ningún buen gusto, no tienen ninguna sensibilidad musical, son un desastre. Yo no sé cómo ganamos las cosas que ganamos de vez en cuando con la mierda de música que escuchan en el vestuario y que ponen algunos. Pero hay siempre alguna excepción. Así, futboleros en Inglaterra...
0: Camello, ¿no? Camello.
1: Aquí del el fútbol madrileño, aparte de Álvaro, Sergio Camello, el delantero del Rayo Vallecano, este es de los nuestros. Este además tiene un buen coco, es un chaval muy comprometido, tiene tío con conciencia social y que tiene principios de verdad y tiene buen gusto musical. Y luego hay por ahí excepciones. A mí me gustaba mucho también el, por ejemplo, yo soy muy muy muy british en todo y la música ha tenido un vínculo, por ejemplo, en el fútbol inglés brutal de siempre. Rod Stewart les hacía los himnos a la selección escocesa cuando jugaban el Mundial de turno.
0: Este Harris también con el West Ham, ¿no?
1: Claro, y luego gente... Bueno, el West Ham tenía ahí a los Cockspurrier, que eran unos piraos del
0: West Ham. Y curiosamente tus amados hermanos Gallagher huyen de Manchester, se hacen estrellas del rock and roll, o querían ser estrellas, para huir de Manchester, para salir de aquella ciudad que les parecía horrorosa.
1: Bueno, lo que es. Es una ciudad lamentable. Pero ellos eran del Manchester City, pero estos no se han apuntado a ningún carro posterior. Estos eran del Manchester City de pequeños, en la época dura del Manchester City, cuando el Manchester City no la solía. O sea, allí el dominio del United en la ciudad de Manchester era brutal, era abrumador, era implacable. Y estos, que además iban a los partidos, estos cobraban porque había una... Manchester es curioso porque en el centro de la ciudad hay más gente del Manchester City seguramente, pero lo que se llama el Great Manchester, ahí es mayoría abrumadora del United, pero estos aguantaban el tipo, macho, siendo del City. Luego ya llegó el dinero, ¿no? del mundo árabe, de Abu Dhabi, de los Emiratos, de la gente esta que está ahora metida en el fútbol y han empezado a ganar, pero esto no se comía en una rosca.
0: Un momento que estáis hablando, en mi caso... con uno que jugó muy cerquita aquí en el Parque del Retiro, gran partido con Richie Blackmore,
1: sí señor.
0: Con su Candy Nice, su esposa, guardándole en el lateral del campo de tierra la ropa como hacíamos en los viejos tiempos, en los campos donde nos fraguamos nuestra pasión futbolera, ejecutando también y escuchando. O sea que, bonito.
1: Las bolsas eran parte de la portería.
0: Tengo
1: la bolsa allí.
0: una foto espectacular, Richie y yo disputando, y al fondo Candy manteniéndole, guardándole el atillo de la ropa. O sea que, bueno, vamos ya con la primera canción.
1: Vamos con ella.
0: De una de las bandas que más idolatraste, que sonido pop, bueno, preséntalo. Estamos con los Feel Good, una banda maldita en algún aspecto, se nos fueron demasiados, y has elegido una canción, bueno, preséntalos tú.
1: Sí, yo les he visto muchas veces, hace poco han vuelto a Madrid, ya no quedan ninguno de la banda original, Libri Jox, del mítico Wilco Johnson, de Big Figure, John B. Sparks, bueno, todos han cambiado, pero es una formación profesional, gente buena, gente que sabe de qué va y que respetan mucho la esencia y el sabor de Dr. Feelgood, que son mis losers particulares. Yo me enganché con aquel Stupidity, aquel disco mítico en directo, y cuando hablas de Dr. Feelgood, si es pop rock, música británica, música inglesa, de lugares cerrados, con humo, de mucha pinta, de cerveza, y evidentemente si hablamos de cerveza tenemos que hablar de leche y alcohol, milk and alcohol, Dr. Feelgood, que no van a morirse nunca, Mariscal.
0: Esto no es el chiringuito, duro.

0: Esto es rock and roll, esto es Rock FM, es la hora nocturna, Magarrilla, mi amor. Estamos emocionados porque Alfredo está participando en Plan DJ, que también es una de sus facetas artísticas, aparte gran y polémico comentarista, como todos conocéis. Este disco nos trae pues el recuerdo de una banda muy cercana que estuvieron en muchos lugares y que cantaban cosas como este Milk and Alcohol, chico blanco en la ciudad, un sonido profundo, negro y azul. Entré en el club nocturno, me pusieron un sello en la piel, la atracción principal, agotado por completo, ritmo de hombre negro con compás de chico blanco. Qué bonito es esto. Lo tienen a base de leche y alcohol, lo tienen a base de leche y alcohol. ¿Qué letra linda?
1: Dentro de no mucho, acuérdate de lo que te estoy diciendo ahora.
0: ¿Vas a cantar?
1: Dentro de un tiempo prudencialmente corto, acuérdate de leche y alcohol, acuérdate de milk en alcohol y acuérdate de este momento, que van a pasar cosas con leche y alcohol, con milk en alcohol y conmigo. Van a pasar cosas.
0: Ya si lo vas vivirás. A grabar, yo te lo quiero producir.
1: Ya lo vivirás de manera muy estrecha, cercana y muy directa. Yo no digo más.
0: ¿Te van a fichar en Rock FM?
1: Yo no digo más.
0: Vámonos por la tercera, que es
1: ya
0: la
1: me
0: tuya.
1: Gustaría, ya me gustaría.
0: Es la segunda.
1: Si yo de lo que sé de música, yo de fútbol, para que de fútbol. Los que tengo ahí al lado no tienen ni idea, ninguno los engaño fácil.
0: ¿Cómo es el mundo del fútbol? Porque has tocado el vestuario, la cocina, todo.
1: Sí.
0: ¿Es tan feo como se pinta? ¿Es tan criminal como se pinta?
1: Es una serie de televisión. Ahora que están tan de moda las series, es una serie de televisión impresionante. Hay alguna cosa que se ha hecho en Inglaterra. Hay una serie que es sobre el Sunderland, que se llama la serie Sunderland Till I Die. Sunderland hasta que yo me muera, ¿no? Y bastantes capítulos y, bueno, trata bastante, bastante bien todas las tripas, todas las intríngulis que hay en el día a día de la gestión en un club, ¿no? El Sunderland, que ahora ha vuelto a la Premier, pero que tuvo también una caída complicada. El Sunderland es el gran rival del Newcastle, por ponernos en situación aquí. Por
0: ejemplo, ahí vi, ¿no?, yo a jugar a George Best ya en su última
1: George
0: etapa.
1: George Best, fíjate, el quinto Beatle. Bueno, pues,
0: y ahí fiché yo para traerlo a España a los Jordi, la banda del cantante actual de los ACC. Los trajimos a tocar a Madrid.
1: Pues también. Una vez que te metes realmente en los despachos, una vez que te metes en aquello de lo que, por ejemplo, como periodista hablas permanentemente, te das cuenta que desde fuera no tenemos ni idea. O sea, hay un montón de lugares comunes, hay un montón de topicazos admitidos por el periodismo y por el gran público que luego chocan de una manera hasta muy áspera, muy, muy bruta, ¿no?, con la realidad. Hay una parte que tiene que ver con el tiburoneo financiero, que a mí ya sí que me tocó vivir.
0: En los despachos has vivido.
1: Sí, sí, y que complica bastante la cosa esta romántica que tenemos todos con el fútbol, pues tú de chaval te enamoras del fútbol con un romanticismo pleno, absoluto, limpio de todo tipo de mentiras, y en el fútbol hay muchas mentiras que forman parte del día a día y hay que manejarlas, ¿eh?
0: Lo decías antes de la pasta que llega de todas partes.
1: Sí, además, ¿sabes cuál es el problema de esto? Es que tú ves que pasa mucho dinero por delante de ti y ese dinero en realidad no es de nadie. No es de nadie. Porque tú te metes en una operación para traspasar a un jugador para fichar a un jugador y, claro, ahí se están manejando ceros con una facilidad famosa. Pero en realidad ese dinero no es de nadie porque tú juegas con lo que te toca gastarte, pero lo que vas a ingresar por no sé qué y cómo lo vas a amortizar y cómo lo vas a recuperar y lo que eso te va a permitir generar con otro tipo de cosas, y si es un jugador que tú vendes y el dinero que...
0: Un juego de trileros, parece que estás...
1: Pues hay algo de eso y tanto problema que ha habido con gente que ha caído en la tentación de hacer uso del dinero. El problema es que, ya te digo, pasa mucho dinero por delante de ti, ese dinero no es de nadie y parece como que no pasa nada, ¿no?, si se cae un cero. Y un cero es mucho.
0: O sea, que es mucho ladrón.
1: Porque después de un cero viene otro cero.
0: O sea, mucho chorro.
1: Y hay gente que gana mucha pasta aquí de manera, en fin, anómala.
0: Bueno, tenemos prueba por delante, mucha música, muchas canciones. Y no solo hace hincapié en los temas de los 70, lo que hemos escuchado con Dr. Feelgood, sino que nos descubre una banda que yo he escuchado poco y que son de Molotov.
1: Sí.
0: Lo he escuchado y son un poco raca, ¿no? Pues, suena el sonido tan la Motown de dos chavales ingleses. para vender música como los ingleses no hay nada, ejemplos de Oasis también, ¿no? Pero me ha gustado el concepto de cómo ya has cumplido una edad como yo y cómo estás con las orejas bien abiertas para descubrir talento como este, qué es lo que te apasiona. Estuvieron aquí tocando además, ¿no?
1: Sí, han tocado varias veces de aquí en España. Yo estuve con ellos en la Sala El Sol, luego tuve oportunidad de hablar con ellos. Son dos hermanos, Matthew y Icy, que es una rubia que toca el bajo impresionante.
0: 17 y 19 años.
1: Sí, bueno, ahora ya han crecido un poquito. Hablé con ellos, me contaron que ellos... Yo les descubrí con vídeos muy caseros que hacían en las calles de Londres, y la imagen suya es potentísima, porque él es Sting en Cuadrofenia. Matthew es Sting en Cuadrofenia, es el mismo corte de pelo, y ellos son mods total. Su padre, me contaron la historia de su padre les metió la música en vena. Ellos son unos enamorados de los Jam, de Paul Weller, de todo el rollo. Claro, parecen hijos míos. Yo al final hablando con ellos digo, joder, digo, son mis hijos, macho, o sea, mis hijos, me habría gustado que fueran como estos dos, como es y Matthew, y manejan muy bien ese sonido British que por ejemplo manejaban los Jam en la época del punk del que luego se sale, ¿no? Con bastantes influencias, dices tú, de la Tamla Motown, bueno, pues sí, de cosas que en el movimiento mod se fueron pillando de la música americana.
0: Como
1: también
0: en su momento Oasis también le han puesto el sello de el futuro de la música británica. Tiene mucho futuro, muy jóvenes, y me ha gustado este tema porque suena a sonido tan lamentado totalmente.
1: Está muy bien, sí, está muy bien. Desde el primer disco suyo ha salido este año, creo que fue a primero de año, enero, febrero, y de Molotov ser de estas cosas que dices tú, estos van a ir pegando poco a poco, y están pegando poco a poco, porque si te llamas Molotov, algo tiene que explotar.
0: El primero del 2026,
1: sí.
0: Today gonna be a day, Sombra, Matthew y Jesse, Carl Leach.
1: Así, Carl, son un tío y ellos son los dos hermanos.
0: Ahí está.
1: Muy jovencitos.

0: rock and roll, caña en todo el poderío, todo el planeta y más allá, desde Rock FM, con Alfredo Duro, que nos está dando una lección de música del intríngulis futbolero desde su plataforma con El Chiringuito, donde es una auténtica estrella. Esta agresividad no te trae problemas, primero espera que cante un poco de la letra de los Molotov. Así que sigue luchando, sigue marchando, sigue imponiéndote, porque ¿qué pasará cuando tengas 42? Estoy preocupado y esa es la verdad. Así que, hoy será nuestro día. 42, sí. Qué bonito.
1: Tiene mucha influencia de los Jam, de Paul Weller, se le nota. Paul Weller, que tenía letras
0: va a sonar, comprometidas. No me
1: luego,
0: nada.
1: Luego lo
0: no
1: diremos.
0: Me hagas spoiler. Esa agresividad es ensayada, es un papel.
1: ¿Cómo que agresividad? ¿No? Yo agresivo.
0: Si hace paseo, coño. Pero eso es ensayado, es un papel.
1: No, de bueno, papel nada. Yo tengo de siempre un espíritu de rebeldía, que es lo que decimos todos, que a mí de verdad no me cuesta nada poner en práctica, porque es que todos los días tienes un montón de motivos para rebelarte. Yo soy, a mi manera, yo soy también un poquito antisistema, sabiendo manejar, creo, bastante bien.
0: Somos barriales.
1: Los trucos del sistema, barriales. Porque eres de barrio y al final no te queda otra. Pero me gusta ir muy de frente. Yo creo que tiene que ver más que nada, seguramente, con mi sinceridad, con mi honestidad, con mis principios. O sea, yo lo que hay es lo que hay. Esto es lo que pienso. No me vendáis rollos, no me vendáis motos. No me cuesta ningún trabajo quedar mal con la gente que entiende que
0: incluso
1: hay que ser cínico, hipócrita.
0: Con los argentinos, incluso.
1: Con los argentinos,
0: el mundial te pasaste un poco, ¿no?
1: ¿Cómo que me voy a pasar? Pero si vienen aquí a vacilarte antes de la final, aquí en la Plaza Mayor y en todas las calles del centro de Madrid, diciendo que eres un don nadie, que te van aquí a ganar fácil, que no tienes fútbol, que tú te apartes, que tú no sabes nada de fútbol, que de fútbol que les dejes a ellos, ¿pero de qué? Si no jugabais ni a la taba.
0: Bueno, vamos a ver, Maradona, Di Stéfano...
1: Que no, digo en este mundial. Mira, el mundial de Qatar es una alfombra roja que le pone la FIFA, a base de penaltis escandalosos cada partido. Y lo de Messi ha sido un proteccionismo que se le tendría que haber caído la cara de vergüenza a medio planeta, en lugar de estar aquí permanentemente babeando con las cosas de Messi, que las ha hecho un montón de gente en cada partido.
0: ¿Le van a dar el balón de oro o no?
1: Pues no me extrañaría que aquí, en un último filfeo a la causa, llegue Infantino con todo lo que mueve y se aprovecha a lo mejor del voto este repartido que hay.
0: Infantino es la camorra, ¿no? O
1: sea, Infantino, yo creo que lo echan de la FIFA. Infantino. Yo con Gianni Infantino, yo tenía su teléfono cuando él... Yo tenía buena relación con Infantino. Él trabajaba en la FIFA y venía aquí a la Liga de Fútbol Profesional a pegar charlas y a tal cual. Y yo cubría parte del mundo federativo de entonces, sí, sí, de la Liga.

0: de la Federación y tal cual. Y yo con Gianni Infantino tuve una época, yo le llamaba, tenía su teléfono allí de su despacho en Suiza y me contaba cosas del rollo administrativo.
1: ¿Y qué hacía cuando venía a Madrid? Iba a los,
0: sí, estaba allí en la Liga. No, no, yo en la Liga, yo ahí me reunía con él y hacíamos allí una charlita y tal, le entrevistaba, hacía ahí cuatro cortes que quedaba bien y me ponía ahí un poquito en situación de por dónde iba el fútbol. Pero luego, fíjate, macho, yo no pensaba yo que aquel
1: que
0: pájaro...
1: Que llegara tan alto,
0: este
1: se da muchas veces,
0: presidente
1: en muchos
0: de
1: lugares.
0: La FIFA, hombre, diga a mí que...
1: ¿Quién tiene más derecho a ganarse el Balón de Oro? Sí, honestamente, sin escorarnos hacia los gustos...
0: Claro, que... si quieres ser romántico, tiene que ser Fabián, el Balón de Oro. Si quieres ser romántico, tiene que ser Fabián. Fabián, que ha ganado el Mundial con España, que ha ganado la Champions con el Paris Saint-Germain, que ha ganado la Liga con el Paris Saint-Germain y que ha tenido influencia porque ha jugado todos los partidos. Quiero decirte que es un tipo que ha estado siempre en la foto de alineaciones y de jugadas. Tiene carisma ninguno, por tanto no va a ganar el Balón de Oro Fabián. Se lo van a dar a Rodri, que fue Balón de Oro del Mundial. ¿Por qué? Porque ha sido Balón de Oro del Mundial.
1: Grande,
0: coño, ha sido Balón de Oro del
1: Vamos
0: Mundial.
1: A llegar a Yamil,
0: ¿no? No, a Lamine Yamal lo dejo para el final. Luego, los que siempre han justificado algunos de los Balones de Oro de Messi por el tema de los goles, la importancia de sus goles, ahora llega el rey del gol en este momento, que ha sido Kylian Mbappé, y ya ese argumento no les vale. No les vale porque tenemos que venir a lo que yo quería acabar. Lamine Yamal.
1: Es un grande.
0: Lamine Yamal llega al Mundial lesionado.
1: No, sí, merengue, pero
0: Lamine Yamal llega en un estado de forma que no es de una estrella y él va un poquito a más, pero Lamine Yamal no tiene la influencia que debería haber tenido en el Mundial con España. ¿Con el Barça has ganado la Liga? Sí, bueno, bien, has ganado la Liga. Y luego en la Champions te estrellas con el Inter de Milán y el comportamiento de Lamine en la parte final ha sido de altos y bajos porque tiene también rollitos raros de lesiones y alguna otra tontería, ¿vale?
1: La tribuna está abierta, rock y música y mucho fútbol con Alfredo aquí con nosotros. Un placer con Edu Barbosa y el Mariscal y todo el equipo en Rock FM. Como todos los decálogos, a partir de mañana en rockfm.fm. El hashtag de hoy, la almohadilla, esto está que arde, Margarita, mi amor. Hora Bruja, EDDM, Alfredo Duro, Facebook, Twitter, Instagram, Rock FM bajo guión es Instagram Rock FM, el Facebook facebook.com/ Rock FM y el WhatsApp 647, no nos insultéis, el gente 647-33-99-66. ¿Viste, loco? Vamos a por la cuarta.
0: Andate, Mariscal, andate.
1: Que trae ese espíritu indomable, puncarra. De un tipo barrial, de ahí somos todos. Con los Dandes, estos sí, no se comieron lo que se comieron los demás, pero realmente en ese trío poderoso de The Clash o los Sex están entre los grandes.
0: Sí,
1: ¿por qué los eligen?
0: Son coetáneos de los Dandes, pues porque han estado en Madrid hace poco, porque estaban ahí con Dave Varian, con el Captain Sensible, aprovechando su visita a Madrid. Ha sido muy, muy reciente, un gran concierto ahí en la Wagon. Y porque siempre que se habla de la explosión del punk, siempre vamos rápidamente a los Pistols, vamos rápidamente a los Clash y nos olvidamos demasiado de los Dandes, y es que para mí fue un pelotazo este New Rose. Sí, el Godsey the Queen y todo esto está ahí, el Jenny Jones de los Clash, pero este New Rose se llevaba por delante a todo.

0: Esto está muy pucarra, grande, enorme, todo el planeta, todas las emisoras, todas las plataformas, Hora Nocturna, Vampiros del Rock and Roll, gracias por la sintonía. Si conduces, no veo, ¿eh? Y esto me ha traído el recuerdo porque estamos hablando del 77, era el primero, Condenados, Dagnes, se llamaba ese disco, de una banda que entró antes en América que los Clash y que los Sex Pistols.
1: Fíjate.
0: Previamente con este tema, que
1: con
0: es
1: este
0: fantástico,
1: New
0: Rock, que en la cara B, vamos a meterlo de clavo, tenía una versión muy puncarra, por cierto, rápida, de este clásico de los mismísimos Beatles.

0: ¿Cómo lo ves? ¿Cómo lo ves?
1: Les gustaba, a los Pulp les gustaba este rollo. Meter ahí versiones.
0: Era la banda favorita de Lemmy y ellos también lo adoraban. De hecho, tocó en algunos discos Lemmy con ellos, con los.
1: Si tú te pones ahí a escarbar en discos ahí de bandas no tan conocidas como esto que estamos hablando, siempre ves ahí algún guiño ahí a temas legendarios, de grandes grupos. Eso mezclaba una especie de burla, pero al mismo tiempo de admiración, y para que también les tomaran en serio. Oye, que nosotros sabemos de qué va esto, no tenemos ni idea de tocar, pero sabemos de qué va esto. Y el ejemplo luego más legendario, más importante de todos ha sido sin duda Sid Vicious con la versión del My Way de Frank Sinatra.
0: Bueno, este gel me da pie para recordar que tuvimos la semana pasada un espectacular programa en torno a las versiones de los cassettes que a mí me regalaron para el reto de que si eras capaz de hacer un especial con las mejores versiones de los Beatles. Previamente esta la hicieron Deep Purple, pero ha tenido un éxito enorme. Vamos a repetir porque ha sido masiva la respuesta, un montón de gente apasionada y además nos están copiando todos. Al grito ya original y primitivo de Dios salve al vinilo, en los últimos tiempos añadimos lo de Dios salve al casete. Ahí están todos copiándonos. Sal de Bogotá, Metallica, Bumburi. Claro que sí, la cinta no va a morir nunca porque todas esas músicas principalmente nacieron para ser grabadas en ese tono analógico, la cinta abierta que llamábamos. De verdad que es fantástico. ¿Te emociona eso también?
1: Mucho.
0: Sí, tú eres también coleccionista, además.
1: Sí, ¿no? Tengo muchas. Yo, mira, afortunadamente no he tirado casi ninguna de las cintas de cassette antiguas. Y yo soy de los que piensa que si ahora tienes pasta, cómprate un buen radiocasete, porque dentro de 20 años van a costar de 5.000 pavos para arriba.
0: No, y es fascinante porque lo que han hecho los Ar de Bogotá, aquí Antonio, su cantante, estamos esperándole, en cualquier momento le hemos sacado algunas veces en directo, es volver a los expositores de las gasolineras. Lo cual es
1: fascinante. Meter en las gasolineras y bueno, Alcalá Norte también, del primer disco suyo, hicieron versiones en cassette.
0: Claro. Muchos músicos famosos y ricos de los 70, que ahora están en la mente de todos, no voy a dar nombres, vivieron mucho tiempo, hicieron fortuna haciendo casetes de los hits del momento para vender en las gasolineras. O sea, se ponían por las noches a hacer Music Maker, fabricaban esos casetes que en dos días el hit se producía en Estados Unidos y en una semana estaba aquí en las gasolineras.
1: Esto ¿Tú sabes es quién era el rey de la venta de casetes en las gasolineras, ¿no? En España, Camela.
0: Efectivamente.
1: Pero había mi hermano Diony. De Villaverde también.
0: Pero digo los originales, los que hacían versiones de hits internacionales.
1: Sí, hay una cantidad de historias con los que, bueno, en Londres, Dublín y sitios de estos, cuando ibas al principio, joder, macho, allí en Camden y en todas estas zonas así de venta de mucha música pirata. O sea, lo de los cassettes de conciertos que tú habías oído hablar de aquellos, macho, y los tenían grabados con una calidad que yo decía, y esta gente, macho, ¿cómo coño saca esta calidad con lo mal que se escuchan los míos, los que grabo yo? Y esto era tremendo, porque bueno, te traías ahí los conciertos legendarios míticos y esta gente lo tenía todo.
0: Vamos al lío, hagamos juego otra vez, nos metemos en el apasionante mundo del fútbol donde tú te mueves como tiburón en el agua, como decía antes.
1: Tiburón blanco.
0: No es un papel entonces, no te ensayas tú en un espejo y dices, hoy le voy a dar a este. ¿Te has peleado con alguien? A leches. O sea, ¿te llevas las manos con alguien?
1: ¿En un campo de fútbol?
0: No, dentro de la discusión televisiva.
1: Pensaba que tenías en un campo de fútbol. No, bueno, he tenido broncas muy potentes de vez en cuando, sí, pero no, yo me llegué a las manos, no. ¿En un plató, en un estudio?
0: No, fuera. Yo me peleé con alguien.
1: Vamos a ver.
0: Cuando las cámaras se apagan.
1: Ha habido por ahí situaciones que han estado cerca de poder
0: apagarse las manos,
1: pero no. Luego, en un campo sí. En un campo de fútbol sí.
0: Ahí sí te has tenido.
1: Sí. En la grada como espectador y en una cabina de radio he tenido que ponerme serio con gente que estaba cerca de las cabinas de radio y hemos llegado a la mano.
0: Has hecho mucha radio, has hecho de todo.
1: Pero yo narrando partidos por ahí fuera, yo he tenido que narrar partidos en condiciones muy complicadas para el narrador, en cabinas de la vieja época. con el público ahí amenazándote, con el público condicionándote mucho, y a mí me amenazas, sí, me puedes amenazar todas las veces que quieras, pero solamente eso, me amenazas. Luego también tengo yo cosas
0: que decir. No me mires así, que me estoy acojonando.
1: Claro, si yo canto gol, es que estoy aquí, vengo a trabajar y canto gol porque ha habido gol. ¿Me vas tú a decir a mí cómo tengo yo que hacer mi trabajo? ¿Me vas a mí a toquetear el cable de mi micrófono? ¿Me vas a mí a tocar la consola? ¿Me vas tú a mí? ¿Me vas tú a mí a prohibir porque te da la gana, por capricho, porque eres un patán y un imbécil? ¿Me vas a mí a prohibir desarrollar mi trabajo? Espérate, me lo vas a explicar ahora. Espérate que me quito los cascos y ahora me lo explico.
0: ¿Cómo manejas el borreguismo en el fútbol?
1: Mal, cada día peor, cada día peor, cada día peor. O sea, me espanta, no la falta de conocimiento, no es que me espante la falta de inteligencia o de sabiduría. Me espanta, Mariscal, la pereza. Lo fácil que es ser un vago, pegarle una patada a la inquietud, a la curiosidad y no querer saber cómo son las cosas de verdad. Eso me espanta, no puedo con ello, macho. No puedo con ello, tío. Hoy que tienes toda la información ahí.
0: Le estás
1: mano,
0: dando caña al fan.
1: Al fan y al no fan, incluso al periodista. Estoy espantado de toda esta bazofia tuitera, de la bazofia de influencers futbolísticos, de la mierda esta que se consume en internet con tipos que creen que son periodistas. ¿Qué coño vas a ser periodista? Ni sabes informar, ni tienes ningún tipo de conocimiento básico y elemental sobre todo lo que rodea a la información, a la noticia en sí, como concepto, que es algo, macho, muy serio, que es muy serio, y es una bazofia que nos estamos acostumbrando a consumir, y no me da la gana. No me da la gana. Bueno, vamos a ver, yo no la consumo, no me da, por lo menos tendré aquí la posibilidad de decir, es una bazofia. Y hay que acabar con eso en la medida de lo posible.
0: Es tu decálogo, luchas además contra eso y pones los puntos sobre las i's de forma contundente, como lo estás haciendo aquí.
1: Intento.
0: En este decálogo estamos compartiendo rock and roll, fútbol, se unen de nuevo en la sintonía de Rock FM con Alfredo Duro, que está poniendo, nos está calentando a todos, y Máxime con lo que viene ahora, que también es rock barrial madrileño, de una banda que se llaman Biznaga. Yo los he escuchado poco, hay que reconocer las cosas, pero he escuchado esto que me rememora, porque el tema se llama Madrid nos pertenece, me rememora la producción que hice yo primera del Madrid, este Madrid es una mierda, de lo primero que grabaron los Leños cuando siendo al frente en el 77, para que viva el rollo volumen 2. ¿Por qué te gustan estos chicos? Peleones, contestatarios, claro.
1: Sí, es de, muy es comprometidos. De fíjate, viene al pelo. Hace por lo menos 2 años que Biznaga en todos sus conciertos reivindican el intentar luchar contra el problema de la vivienda en Madrid. Y ellos, hay multitud de ejemplos de conciertos desde la Riviera a otras salas más pequeñas, donde ellos llaman para que suban al escenario movimientos vecinales para reivindicar y para contarnos a todos cuál es el problema concreto en barrios. Fíjate, de la vivienda, y te estoy hablando de cosas que empezaron a hacer ellos hace como 2 años. Fíjate ahora a lo que hemos llegado con el tema de la vivienda.
0: ¿Le han puesto banda sonora?
1: No es que solamente sea gente comprometida, sino que es gente comprometida con criterio, con conocimiento. Es gente que tiene un nivel intelectual alto, porque no son vagos, porque no son perezosos, porque saben lo que hay, les inquieta, les da curiosidad y se interesan. Y luego es que son buenísimos. Tienen ahí un toquecito clas, que es imposible escapar de él. Y para mí, en lo que se refiere a música española, desde hace tiempo es la banda del momento, Biznaga. Mitad malagueños, mitad madrileños.
0: ¡Vamos a la cresta!

0: Madrid, esto es una selva. Ese es el poder del rock, puro rock en el idioma de Cervantes, con Alfredo Duro amenizándonos, dando una lección de maestría locucional. ¿Se dice así? Locucional, de buen rollo, de vibración y de apoyo a este rock estatal contestatario de estos chicos que se llaman Biznaga. Atentos, era el cuarto del 2022 con Jorge Navarro, letrista y bajista. Lo he dicho bien, ¿no?
1: Sí. Es un coco que mañana en el Congreso haría que nos sintiéramos todos orgullosos de que no, la política funcionara con gente con el coco lerdo, que él tiene, por ejemplo.
0: Se te ven los conciertos, cómo disfrutas.
1: Sí, ¿eh? Sí. Es con lo que más disfruto últimamente. Disfruto más con la música que con el fútbol, así te lo digo. Será también porque el Madrid está como está. Pero, y aparte, yo ahora vuelvo a vivir con toda la intensidad del mundo el concierto de la sala pequeña, la cercanía, el roce, el sudor, el estar ahí, el ver que la gente joven todavía consigue que esto, bueno, haya cierta esperanza.
0: ¿Cómo
1: de,
0: se compagina?
1: De supervivencia.
0: A mí me fascina el periodista que se muestra fanático de unos colores. Eso siempre me ha producido, claro, va en ti, porque es el papel que juegas. Pero no tiene una cierta contradicción de ecuanimidad, decir, defiendo esta palestra, estos colores, a expensas de ser un comunicador, ¿no? No sé, porque tú eres licenciado,
1: Tú al final, vamos a ver, tú tienes que tener un compromiso con aquello en lo que crees. Y hablando de periodismo, tú crees en el periodismo como realmente es el periodismo, no como crees tú que debería ser, aunque al final tienes tal. O sea, quieres respetar ciertas normas que hay que respetar. Entonces, dime cuál es la diferencia. Al final tú eres lo que eres. ¿Cuál es la diferencia? ¿Decirlo o no decirlo? O sea, el hecho de que yo no lo diga me está convirtiendo en un tipo objetivo y que no es sospechoso por el hecho de no decirlo. Y si no lo digo, no lo digo. Pero al final yo actúo seguramente de la misma manera. Lo que pasa es que como lo he dicho, como la gente lo sabe, entonces ya ellos tienden a pensar que una cosa va ligada a la otra. Ah, como este es del Madrid, entonces ha dicho esto y piensa de esta manera. Si no lo hubiera dicho, ellos no pensarían que esto funciona de esa forma. Entonces yo te digo, mira, al final radica en que tú seas honesto como para entender que esto no es una bufanda permanentemente para jalear y para aplaudir todo lo que hace aquel equipo que te cae un poquito mejor. Sí, yo, o sea, me gusta que gane el Madrid, me divierto, lo disfruto la barbaridad, pero si el Madrid hace el canelo, oiga, vamos a intentar explicar entre todos por qué esta gente está haciendo el canelo y entras en aquello que te llega, en lo que tú sabes, en lo que trabajas, por qué esto sí, por qué esto no, por qué tal. Y tú tienes el sentido crítico que requiere la situación de la que hablas y que además la gente espera de ti.
0: ¿Cómo se justifica o no justifica? ¿Cómo analizáis el fenómeno del chiringuito? Y llamando un saludo especial a mi querido Stern en la República Argentina, uno de los tantos miles de fanáticos que tenéis en Latinoamérica, pero sobre todo en Argentina, donde tú eres un euro.

0: lo local, que no creo que te vayas de vacaciones muchos días allí, o sea, porque te pueden dar de todo, menos las gracias.
1: Pues pienso ir.
0: ¿Cómo?
1: Tengo que volver.
0: ¿Cómo se analiza? Sí, sí. No, bueno, no ha vuelto.
1: No, mi mujer me mata si no la llego a Argentina.
0: Bueno, ¿cómo se analiza el fenómeno del chiringuito?
1: Vamos a ver. Yo que también he podido vivir todo eso allí en América, es una barbaridad. O sea, o lo vives o realmente no eres consciente de lo que pasa. Nosotros al final, gracias a las redes sociales, gracias a que Pedrerol seguramente vio antes que nadie el poder que había detrás de las redes sociales, de cómo el periodismo, de cómo la televisión iba a ir en esa dirección, en la dirección de que todo se iba a globalizar gracias a las redes sociales, nosotros hemos llegado al punto de ser un programa que no es un programa nacional, que es un programa planetario, si me permite la expresión. ¿Qué ocurre? Que nosotros nos hemos convertido en una marca. Yo cuando hablamos del chiringuito, yo ya lo digo abiertamente, digo, es que yo creo que hemos dejado de ser, hace bastante tiempo, hemos dejado de ser un programa de televisión y somos una marca. Somos una marca porque estamos permanentemente durante el día alimentando todo aquello que es chiringuito con redes sociales. Nosotros no descansamos las 24 horas del día, estamos permanentemente, y lo que tú escribes aquí y ahora está llegando aquí y ahora a la otra parte del planeta, y estamos interactuando permanentemente con todo el mundo, y estamos facilitando que la marca Chiringuito esté durante las 24 horas en cualquier lugar del mundo viva, porque si fuéramos un programa de televisión, el programa empezaría una hora, acabaría otra y el resto del tiempo estaría muerto. Pero somos un programa vivo y hemos conseguido ser una marca viva porque es las 24 horas y porque no hay lugar en el mundo con luz, con sol o con luna donde alguien... No puede haber cosas que tienen que ver con el chiringuito.
0: Alfredo, ¿y cuál es el retrato del seguidor, del fan, del que todas las noches se apalanca ahí y vive la discusión con vosotros?
1: No, yo creo que es el que ves por la calle. Yo creo que es el aficionado al fútbol de toda la vida. Y luego lo que sí que hemos conseguido es enganchar a mucha gente que, no siendo apasionada por el fútbol, sí que... Le gusta el jaleo, le gusta
0: la bulla.
1: Este componente que tenemos nosotros también de show, de entretenimiento, pero de show y de sí también, ¿por qué no decirlo? De ciertos personajes, ¿no? Nosotros, claro, nosotros hemos conseguido montar, por ejemplo, en torno a los viajes estos que me montaba yo en las finales de la Champions del Madrid. Claro, joder, pues yo estoy ahí andando con el que venía conmigo, con el chaval de la redacción que venía conmigo, con Manolín o con Nico, con el otro y tal cual. Joder, pues yo no iba andando por el camino que no te puedes ni imaginar los caminos por los que te metías. Y joder, yo era una aventura, y yo me metía en un hostel allí rodeado de borrachos y de muchachas de estas que se intentan ganar la vida de aquella manera y tal cual, y yo le decía a Manolín, graba, que fíjate aquí la que se está liando. O sea, nosotros luego tenemos una puerta que se abre hacia lo que es la vida, y nosotros
0: muy bien, la pasión,
1: eso lo compaginamos con el fútbol.
0: La pasión por el fútbol y el rock and roll se reencarna de forma total en Alfredo Duro, que está aquí. Un placer tenerle, espero lo estéis disfrutando como nosotros. La música no para, hemos rajado mucho y vamos ya con la sexta entrega, favorito suyo también, un hit del año 1964.

0: estos dos también estaban a leches todo el tiempo. Se han reconciliado ahora, que ya están los dos un poquito tocados, tristemente. ¿Y por qué eliges The Kings? Claro, traes todo, hasta camisetas.
1: Yo, hay canciones y canciones. Yo la primera vez que escuché You Really Got Me, seguramente sería todavía un chaval y yo seguramente no era muy consciente, pero sé, me tuvo que quedar. Y cuando yo tenía ya conciencia musical de verdad, yo escuchaba You Really Got Me y yo sabía que estaba escuchando algo que era diferente a todo. A mí siempre me preguntan, oye, porque esta canción, ¿qué significado tiene? ¿Verdad? ¿Cuál? Para mí el punk realmente es esto.
0: Claro, es...
1: O sea, el punk no empieza con el God Save the Queen de los Pistols. O bueno, pues si hablamos del punk como punk realmente,
0: crudo,
1: pues habría que irse a América
0: honesto,
1: con los Motor City Five y con los Stooges y esta gente, ¿no? Pero ya al principio de los 60, ya llegaba un tío, te hacía esto y decía, macho, esto es diferente a todo, es otra cosa. Este tío de repente agita la vida y agita la música y te agita el cuerpo por dentro de una manera distinta, diferente. Yo le digo, esto era bomba, esto era la bomba atómica de la música de verdad.
0: ¿Cómo lo vende?
1: Señor,
0: me encanta.
1: Los Kings.
0: Chica, realmente me tienes loco, me tienes sin saber qué hacer, sí, realmente me tienes atrapado, me tienes sin poder dormir por las noches. Aparte de la letra de este clásico de los hermanos, The Kings 64, fue un disco sencillo que ya anunciaba lo que iba a ser, lo corrosivo, lo que iban a influir en tantas bandas los hermanos Davis. Por cierto, yo creo que no nos vamos a ver en directo más, y yo tuve la oportunidad en el verano del 2013, fui a ver a los Rolling Stones, a Hyper, esos conciertos que se hacen en verano, en el propio parque. Y dio la casualidad que Elton John era el que tocaba el día anterior que los Stones. Iba a ver a Elton John, pero en 48 horas cancelaron porque se puso enfermo. ¿Y quién pusieron?
1: ¿A los quién pusieron?
0: No, a Ray Davis.
1: Ah, Ray Davis.
0: Y lo vi ya un poco tocadito, la verdad.
1: Yo
0: es que
1: les vi aquí.
0: La crónica que hice no fue mala.
1: En el Rocódromo en Madrid, aquí hubo una época, yo creo que coincidió con la época de la. La alcaldía de Tierno Galván, las fiestas de San Isidro, era una brutalidad, macho. Aquí venían los Kings,
0: hicimos el primer
1: venía
0: de Madrid,
1: David Bowie, venía todo, Tina Turner, venía gente impresionante. Y yo me acuerdo del concierto de los Kings, que yo estaba allí como si fuera aquello ya el fin del mundo para mí, en el Rocódromo, macho, en el Rocódromo de Madrid.
0: Los primeros grandes templos, además, con buenas. Ahí hicimos el primer Festival de Villa de Madrid. Lo hicimos.
1: Qué tiempo, macho. Qué
0: estaban
1: tiempo.
0: El Rocódromo. Gobernando los.
1: ¿Qué es el Rocódromo?
0: Un molde de estos de festivales o cosas de cosas de política, de comercio, me parece. O sea, pues, realmente hace mucho tiempo que no voy, pero sí, está hecho un edificio, lo que era aquella explanada histórica, sí, donde hicimos tantísimos conciertos, hay mucho heavy, muchas bandas ahí en ese aire libre, tierra, y era fascinante los tiempos. Estamos hablando finales de los 70, comienzos de los 80 también,
1: sí,
0: cerquita del parque de atracciones,
1: muy cerquita,
0: área,
1: sí,
0: donde vimos también desde Triana, Tequila, memorables canciones.
1: Todo, aquello era
0: eso,
1: el paraíso.
0: Acabó como tantos templos que
1: el paraíso existe, era aquello.
0: Claro, se están acabando hasta con el Gruta 77, con todos los templos de la cultura rockera por la piqueta. Y los primeros fueron los merengues, lo que era la ciudad deportiva, donde yo jugaba al fútbol con Miguel Ríos, con las grandes glorias, un día a la semana, y donde vimos, empezó todo, realmente lo que era rock de pabellones desde mediados de los 70, con Génesis, con AC/DC en los 80, se lo llevó la piqueta. Yo paso ahora, veo esos cuatro pepinos, y digo, aquí disfrutamos de tanto cultura rockera, que es triste, pero es la vida. Esto
1: sí, no hay
0: que
1: aquí no venían los grises corriendo detrás de mí cuando nos colamos para ver a Eric Clapton y nos pillaban.
0: Ahí vimos de todo. Bueno, rememoramos historias, perdonad que sea centrado aquí, en la ciudad donde vivimos, que es Madrid, donde nació él. No, yo nací en el sur, pero me crié aquí, también barrial, Villaverde, Alto el Botiche. Yo estuve a punto de fichar por el Botiche.
1: Sí, yo jugué en el Villaverde, pero yo era socio del Botiche de pequeñito.
0: Sí, era una fábrica
1: de los años 60.
0: Era fábrica de
1: ascensores.
0: Ascensores.
1: Botiche y Navarro, que se mantiene el campo. Ahora el Villaverde juega ahí en el campo Botiche de toda la vida. Fíjate lo que era Botiche, macho. Había entonces, en aquellos años, años 60, 16 equipos en primera división. La segunda división tendría 18, quizá 20, no lo sé, pero yo creo que tenían 18. Y luego había dos grupos de tercera división, Grupo Norte y Grupo Sur. Bueno, pues el Botiche jugaba en tercera división. Para que vean lo que era aquel equipo en un barrio como Villaverde. O sea, fíjate.

0: la importancia que factoría, tenía, claro. Que era primera, segunda, dos grupos de tercera, y el Botitzer estaba en uno de esos dos grupos de tercera, que era Grupo Norte y Grupo Sur. Luego pasaron a cuatro grupos y el Botitzer, allí, gracias al dinero de la fábrica de Botitzer y Navarro, nos manteníamos ahí por Villaverde. Pasaban todos los equipos que te has podido imaginar, menos Madrid Atleti.
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4: Vamos a la música de nuevo porque esta me toca a mí y vamos a revivir la figura. Lo ha intentado Alfredo también, de traer al Mono Burgos, porque yo viví su etapa de absoluto rolinga, fanático de los Rolling Stones, desde su tiempo en River, el gran portero que suple, sí, a Sergio Goicoechea, que era el portero que él suple en River. Luego vino a Mallorca, Atlético de Madrid.
0: El antes del Atleti ficha por el Mallorca, sí.
4: Bueno, yo estaba en Rock FM, estaba en la Rock and Pop Argentina cuando él era una gran estrella haciendo el matinal Romero Show allí en Buenos Aires, Los Delirios del Mariscal y El Gallo en la Luna, y viví el esplendor de él, donde se mete a cantar e imágenes fantásticas. Pero qué curioso, ¿no? Que es un tipo que tuvo ese estrellazgo en un momento determinado. Yo también le entrevistaba, como tú, amaba a los Rolling Stones, hizo tres o cuatro discos, colaboró con gente aquí, pero de pronto se ha producido un fenómeno en él que no quiere saber nada con la música. De hecho, lo has intentado, sí, tú y yo también.
0: Ha puesto, hace tiempo ya, ha querido colocar una especie de barrera, porque él ha querido dar una imagen como de seriedad máxima, integral, seriedad integral, en cómo él se ve como entrenador, cómo ve él su vida de entrenador profesional de verdad, y él no quiere que la música sirva de distracción para aquellos que al final tienen que juzgarle. Es decir, que quieren que, o él quiere que se le vea como entrenador. No sé
4: por qué
0: tiene.
4: Pero el pasado va contigo como tu sombra, esto no se puede evitar.
0: Bien, pero si eso no lo mantienes, pues sí, la gente de cierta edad como nosotros, pues ya no se va a olvidar nunca de ese rollo estoniano suyo, ¿no? Del Mono Burgos. Pero la gente más joven, pues si no le recuerdas tú los discos, era Garp, ¿no? La banda suya, era
4: Garp,
0: que eran las iniciales de su nombre. Pues
4: colaboró con Javier Vargas también, claro, el Espíritu Celeste, los temas.
0: Esas cosas, él por lo que sea no quiere revivirlas.
4: Y en aquel momento nos llamaba, participaba. Eso es lo que me extraña, ¿no? Que un tipo que ha sido tan cordial, tan metido en ese rolingueo de
0: sí,
4: defender
0: raro
4: el rock and roll, y además era un frontman.
0: Raro,
4: excelente.
0: Lo que pasa que es, vamos a ver, es algo respetable, quiero decirte, que si tú quieres, por lo que sea, colocar barreras en cosas que tienen que ver con tu manera de entender la vida actual y la futura, y quieres olvidarte de tanto vínculo con la música, por lo que sea, pues oye, es respetable. Yo creo que no es necesario, pero es respetable.
4: Bueno, pues este es el año 2000 exactamente. Lo tengo por aquí, a ver si no lo he perdido. Estamos en el año 2000. El disco se llamaba Jaque al Rey, Simpatía. El Mono Burgos canta este Será un Rolling Stone.

0: Esta mía es la séptima del decálogo compartido con Alfredo Duro en Rock FM. Gracias por la sintonía. El hashtag de hoy, EDDM, Alfredo Duro. Duro, Facebook, Twitter, Instagram, el WhatsApp 647-339966. Vindico, reivindico.
1: Tenías tu razón.
0: ¿En qué?
1: De riñón.
0: De riñón, cáncer de riñón tuvo, ¿no? El mono. Bueno, vindico y reivindico la figura de este personaje clave de lo que ha sido esa simbiosis entre el rock and roll y el fútbol. Y está abierta la ventana, está abierto también este espacio para que el mono en cualquier momento venga aquí como invitado.
1: Sí, vendrá,
0: porque sé
1: vendrá,
0: que tiene
1: vendrá,
0: un ser lindo. Yo lo he entrevistado varias veces en mi radio también, sí, en la revista, también, en la Heavy, y todos hemos vivido esa faceta suya, hasta directos también, y me apena que no. Va con nuestra sombra, el pasado es el pasado, pero hay que mantenerlo vivo y con dignidad total. Tiene abierta, si en algún momento te conecta, dile que le estamos esperando en Rock FM, en el decálogo, para hacerle
1: sí,
0: uno.
1: Sí, no, tarde o temprano me encontraré con él seguro y hablaré, o me encontraré en cualquier sitio, el más inesperado, pero vamos.
0: Como yo me encontré hace unos años, Alfredo, a Urzaiz, en un Ismael concierto Urzaiz. De Rescue.
1: ¿Está en África ahora?
0: No, Rescue Chili Peppers, en el Guggenheim, hace unos años. Y estaba él, compartimos, además había estos servicios al aire libre donde hacías pis, donde meabas, ¿no? Y el fotógrafo que iba conmigo le hizo la foto haciendo pis a un...

0: nada. Y me vino a mí y me dijo, ¿qué estáis haciendo? Digo, no, no, tranquilo, que no vamos a por qué nada. Pero bueno, persona, un tipo fenomenal. Una... Y vimos juntos Red Hot Chili Peppers a la sombra del Guggenheim en Bilbao.
1: Una cosa así me pasó a mí con un futbolista muy famoso, muy famoso, muy famoso, y acabó en entrevista al lado de unos urinarios en un sitio llamado Villa Olímpica de Sídney.
0: Cercano, ¿no?
1: El futbolista en cuestión era Samuel Eto'o.
0: Qué gracia. Cuenta, cuenta.
1: Y acabamos ahí haciendo una entrevistita y además rajó de la leche.
0: ¿Haciendo pis?
1: No, me esperé. Pero además de esperar, yo estaba esperando otras dos, yo creo que eran atletas camerunesas, o quizás de otra nacionalidad, pero bueno, eran chicas de color. Y bueno, todo aquello muy bien. Estas cosas que te pasan en la vida allí a no sé cuántos miles de kilómetros.
0: ¿Y cantar no te ha dado por cantar tuyo? Para cantar clásicos, un LP tuyo de versiones sería impresionante. Con todos los amigos que tienes en la música, hasta eres amigos de los petardos estos, de lo, ¿cómo se llama? estos que, ¿cómo se llama esto? Que el padre estaba en el Trullo.
1: El padre estaba en el Trullo.
0: En la cárcel. Pero... El Pepe, que lo metieron en la cárcel.
1: El Taburete. Ah, joder, sí. Yo tengo muy buena relación con Willy, Bárcenas.
0: No,
1: sí, sí, el hijo de. Sí, sí, sí. Es un chaval extraordinario, Guillermo, ahora, Willy Bárcenas.
0: Uno puede ser bueno, pero musicalmente puede ser
1: no,
0: muy malo.
1: No, pero eso lo sabe él. Sabe que yo con él me llevo muy bien y tal, pero no es mi palo musical para nada, ¿no? Pero el chaval. Nada que ver, ¿eh? Con
0: vamos
1: el...
0: a por la octava, sí, que esto sí que es
1: vamos
0: bueno.
1: Vamos a salir del jardín.
0: Y toca madera. Vamos a por la octava, que esto sí que es bueno. Y lo que eliges, bueno, defiéndelo y pínchalo tú, como dicho que he invitado, y este tu programa.
1: ¿La octava cuál era? Dame una pista que...
0: Bad Religion.
1: ¡Qué Bad momento, Religion, Margarita, Bad Religion. Sí, yo con Bad Religion me enganché pronto a Bad Religion. Bad Religion son un grupo ya bastante... Ellos son de los 80. O sea, Bad Religion son de los 80. Esta canción...
0: Los Ángeles están ardiendo.
1: Los Ángeles is burning. Esto es una crítica. Utilizan el posible fuego en Los Ángeles porque van a matacaballo contra la artificialidad de toda esta gente que vivía en Los Ángeles, la imagen que se tenía y que se sigue teniendo en mucha parte del mundo de Los Ángeles, el rollo de actores, el rollo Hollywood, el rollo de la prensa de Los Ángeles, y ellos hacen ahí, con la historia esta de los incendios, siempre hay incendios importantes en Los Ángeles, y hacen ahí una cosa que está muy bien, mezclando el fuego, que es un peligro permanente en Los Ángeles, con todo esto que te cuento para que acabara saliendo este Los Ángeles is burning, que habré escuchado millones

0: larga vida al rock and roll. ¡Qué fiesta de la FM, todo el planeta y más allá! Con Alfredo Duro como invitado en su decálogo, canciones memorables de un luchador. Está a punto de jubilarse ya, pero sigue ahí peleando fuertemente en su participación en El Chiringuito, y por fin le hemos traído para compartir con vosotros esta fiesta de la radio y de la música más potente y corrosiva. Digamos que...
1: Que no bueno, te había dado eso de que estaba a punto de jubilarme, no lo sabía yo, pero vamos. Bueno, yo creo que no me voy a jubilar nunca, yo creo que me va a pasar como a ti.
0: Bueno, mírame.
1: Bueno, yo te miro donde tú quieras, pero vamos a ver, jubilar es dejar de currar, ¿no?
0: Entre pues comillas,
1: no. Que tengo... Bueno, no lo veo.
0: Somos una generación que no van a retirarnos ni con aguarrascos, te decía. Bueno, este Griffin es un personaje con 14 años, funda los Barrelillo.
1: Sí.
0: En el 79.
1: Muy inquieto también, desde bastante joven.
0: Es profesor de ciencias de la Universidad de California.
1: Otro tío con
0: mucho
1: poco, sí.
0: Ahora hacen también cruceros, están un tanto domesticados, y vuelven a Europa a festivales en el 2027. Es de las bandas que a mí también me gusta volver a verles, porque tiene esa vitalidad, esos temas que no tuvieron tantos hits, pero sí mantienen un espíritu muy... emprendedor, iba a decir, muy prendedor, mucha gente joven también, con esas camisetas.
1: Ha habido por ahí un debate que a mí no me ha gustado mucho, no he participado mucho de él. Había mucha gente de estos que van como de más puristas que decían, no, Green Day no y Bad Religion sí. No me gustan a mí muchas veces esas comparativas, son tendenciosas y están basadas en cosas que no son demostrables, son un poco ahí. Y joder, Green Day tiene lo que tenga y luego Bad Religion sí, seguramente tengan una pureza fuera de toda duda, pero para mí también Green Day la tienen, y es gente que ha sabido mantener ese espíritu que era mucho anterior a su época.
0: Y un espíritu más independiente, tan apoyado por multinacionales.
1: Y que les alejaba de la industria, claro. Y era un grupo de estos referente americano, decir, no, yo soy lo que quiero ser, no me pongo en manos de nadie, pero vendo discos también y no me importa vender más o menos que aquel.
0: Esa es la simpatía natural que tienen, por ejemplo, clubs como el Bilbao, que tiene una
1: el
0: pasión...
1: El Atleti, que te van a decir en Bilbao que el Bilbao Atleti es el final.
0: Claro, el Atleti. ¿Qué te iba a decir? Esa simpatía natural de... que se le aman en toda España por la autenticidad de que ha marcado siempre.
1: A mí me pasa
0: siempre.
1: Por lo menos. Vamos,
0: sí, a mí igual.
1: A mí me pasa.
0: Desde siempre. La simpatía natural de no convertir esto en un gran mercado de esclavos en muchos aspectos, ¿no? El fútbol ha perdido ese aire romántico que tú decías al comienzo. Tristemente a mí me he alejado de los estadios. No pago tampoco por ver fútbol porque estoy viendo... un espectáculo que ya no tiene lo que vivimos de joven, ¿no?
1: No, la globalidad,
0: lo sabes tú que has estado en mi radio, estoy lleno de todas las grandes estrellas desde Chad Berry, y la única foto que no es, las dos únicas fotos que en mi radio no son de música, una es con Don Alfredo Di Stéfano y otra con el sindicalista Marcelino Camacho.
1: Claro,
0: soy de esa generación, somos de esa generación que vivimos el fútbol, la camiseta sudada con pasión, ¿no? Pero ahora, claro, estás viendo auténticos mercenarios, gente que ese amor es momentáneo, es un flash, es una bengala, ¿no?
1: Sí, ahora hay gente de la otra parte del planeta que te viene a dar lecciones.

0: un tío que es de la Leti, o de un tío de la globalización que ha habido en la vida, en el mundo en general y en el fútbol en particular, ha acabado con el aficionado medio tipo, que en un equipo grande como el Madrid y tal, o sea, no puede pagar los precios de las entradas. La mitad de la gente que viene, dejando los abonados al margen, pero de las entradas, de la entrada que salen a la venta y demás, la mitad, y me quedo corto, es para gente de fuera de España, pues son para grandes fortunas. Total. Del exterior. Esto es así.
1: Es así, la gente viene. Es, claro, es el museo más visitado, creo que más que el Prado en este momento, si no mal.
0: Yo creo que sigue siendo el segundo. Después del Prado es el museo de.
1: Personajes como Gil fueron buenos para el fútbol. ¿O?
0: Sí.
1: Florentino también.
0: Sí, otra cosa, pero sí. Yo, por ejemplo, profesionalmente, yo el tío que más echo de menos es a Ramón Mendoza.
1: Que fue presidente del Madrid.
0: Yo a Ramón Mendoza le echo de menos cada día, porque era un tío.
1: Es que metió mucho la pata también.
0: Tenía,
1: ¿no?
0: Sí, pero es que era un. Ese personaje frívolo, pero al mismo tiempo. Made himself, hecho a sí mismo, que empezó haciendo hasta contrabando en Lekeitio, que iba allí con una moto, el hombre que salía en las revistas porque era el hombre de la KGB en España, porque eres el primer tío que hacía negocios con la URSS, pero con la URSS, con la URSS de la URSS, con la URSS de la URSS, o sea, de la URSS y el martillo de verdad. Y yo con él me lo he pasado muy bien y he vivido situaciones con Ramón Mendoza que es que no se pueden contar en un micrófono.
1: ¿Y con Gil tuviste algún enfrentamiento o no?
0: Algunos, pero verbales nada más. Pero era un personaje también, vamos a ver, en aquel momento eran personajes que es que formaban parte del escenario futbolístico. Sí, era en Valencia, gente. Bueno, aquello fue brutal. Había una doble moral ahí en Gil, porque luego tenía ratos.
1: ¿Qué le hizo el Tren Valencia? ¿No?
0: Si no, le decía de todo a un partido, yo creo que fue en Logroño, La Gauna, sí, le dijo de todo, pero de todo. Lo que menos le debió molestar al Tren Valencia fue que le llamara negro, pero negro de mierda, bueno, las cosas de Gil. Que en realidad él luego era otra cosa, pero macho, tenía esa personalidad arrolladora de aquella España, de aquel fútbol de aquella España, a mediados de los 80. Claro, él llega como un tío que también había hecho fortuna desde la nada, de ficha futre. Le empieza ahí a colocar al Atleti otra vez en un protagonismo que había dejado de tener en Madrid. Genera una hostilidad del mundo atlético con el Madrid que hasta hoy aguanta y que yo creo que ya no va a morir nunca, porque la hostilidad viene de la época de Gil, básicamente, la hostilidad. Yo, siendo de chaval, había rivalidad, pero era rivalidad. Ya con Gil y estos, ya aquello se convirtió en hostilidad y el buen atlético es antimadridista.
1: A pesar de ser merengue los dos, reconozcamos que el Barça lo está haciendo muy bien.
0: Sí, ha tenido la gran fortuna de encontrarse con un tal Hansi Flick, que es el hombre clave.
1: Bueno, la sociedad catalana también, ¿no?
0: Bueno, la sociedad catalana forma parte de lo que forma parte que de la sociedad catalana, pero el efecto de su entrenador, de Hansi Flick, sobre la idea futbolística que habitualmente tiene el Fútbol Club Barcelona, y de haber recuperado a jugadores que estaban perdidos para la causa, que querían vender, ellos no querían a Rafinha, ellos no querían a Fermín. Ellos no querían a De Jong.
1: Alfredo tiene el mejor ellos jugador sabían... del mundo en este momento.
0: No.
1: ¿Cómo que no?
0: Al mejor del mundo.
1: Total. Con más futuro.
0: El mejor del mundo es Kylian Mbappé y no está en el
1: mundo. No, para nada. Yo sí me de que vamos a tener aquí. Se viene más discusión porque vienen los oasis. Pero dime una cosa. Entre el fenómeno Cao, ya lo has dicho claramente, entre las grandes estrellas que han existido, el Messi, ¿qué papel juega? A pesar de que se las han puesto como a Enrique VIII, como tú dices.
0: Muy buen jugador. Muy buen jugador. Será un jugador que será recordado, sin ninguna duda, pero me parece que es un jugador que ha estropeado buena parte de lo que podría haber sido su carrera, alimentando y formando parte de un proteccionismo que que no es aceptable. Un proteccionismo que no es aceptable. Y hay que insistir permanentemente en que él ha vivido y ha formado parte de una época en la historia del Barcelona que está, Mariscal, bajo sospecha.
1: La respuesta, como decía Dylan, está bajo sospecha.
0: Negreira
1: y Florentino con su poder no han untado nunca, ¿tú crees?
0: Florentino dice que le han dado un buen mangazo con un buen número de ligas, que no puede ser que gane 7 Champions y que gane solamente 10 de ligas. No, Florentino, vamos a ver, Florentino ha hecho también un modelo de transformación en el Madrid que le ha colocado al Madrid como cabeza de lanza del gran poderío de clubes de fútbol de todo el mundo. Esa transformación evidentemente la ha llevado a cabo Florentino Pérez, pero lo de Negreira es otra cosa.
1: Negreira es una historia que todo el mundo
0: puede con Florentino Pérez y ha podido con todo el mundo.
1: El hashtag de hoy, la almohadilla EDDM Alfredo Duro, está muy heavy, Margarita, mi amor, como todos los decálogos, a partir de mañana en rockfm.fm. Edu Barbosa y el Mariscal, y esta presencia del gran, una de las grandes estrellas, al menos para mí, del Chiringuito. Millonario en visitas, en visualizaciones, en todo. Tienes tu propio también, tus propias redes.
0: Mi propio millón.
1: Muy activo.
0: Sí, redes tengo, pero cada vez me aparto un poquito más.
1: ¿Te han intentado comprar alguna vez?
0: Han hecho ahí cosas raras, sí. Han hecho ahí alguna cosa rara y tal cual, pero no me he prestado a ponerme en manos de ni tan siquiera de gente que profesionalmente te puede llevar las redes. Las llevo yo solo, ¿eh? Y he tenido muchas oportunidades de que, bueno, me llevara a ciertas agencias, gente que se dedica a esto profesionalmente. Sí, no, porque te vamos a multiplicar el número de seguidores, tal cual. Digo, si es que yo no quiero que me multipliques el número de seguidores, si es que yo quiero bajar de seguidores, si yo es que disfruto bloqueando a la gente. Sí. Ahora lo que no, sí, yo lo bloqueo.
1: ¿Y los insultos cómo lo llevas?
0: Ya se me ha ido pasando. No, ahora ya los insultos no, pues yo no leo mucho tampoco lo que... Sí, me resbalan mucho. Los leo, pero sin que me genere tampoco ningún cambio particular. No, porque es gente de una indigencia mental absoluta, quiero decir, de que... Yo creo que en una
1: piara... Pero el fútbol se nutre de
0: eso. Hay gente que en una piara de cerdos, yo te digo que los tiras allí entre medio de los cerdos y no se los comen los cerdos.
1: ¡Qué gran titular!
0: No se los comen.
1: Vete más veces, ¿eh?
0: No valen nada, no tienen
1: esto
0: nada.
1: Esto está que arde. Ha prometido un viaje a su chica a la República Argentina, pero va a ir con pasamontaña. Estoy totalmente convencido. El hashtag de hoy, EDDM Alfredo Duro, da para más. Facebook, Twitter, Instagram, RockFM-bajo es el Twitter, facebook.com/RockFM, el Instagram RockFM y el WhatsApp 647-339966. Casi me olvido de la música. Y se viene ahora otra muy buena, porque vamos a escuchar. No se ha traído la camiseta, fan confeso, pero además de esos que se pelean por los hermanos, tan peleones Gallagher. Ha elegido, bueno, presenta el tema tú y luego ya hablamos lo que tengamos que hablar.
0: Yo si volviera, o sea, si al final me llega alguien y me dice un día, oye, ¿tú quieres dedicarte a la música? Yo sería bajista de una gran banda de rock and roll, que no tendríamos éxito ninguno, pero que seríamos muy admirados, ¿no? Eso sería desde el punto de vista más íntimo, bajista. Pero si luego a mí me dicen, oye, venga, escoge algo, un personaje para vivir como tú quieres y para ganar pasta, Liam Gallagher, yo sería Liam Gallagher. Yo en mis combates de boxeo, Mariscal,
1: le pones una foto.
0: Yo subo con esto que va a sonar para que te quede claro lo que para mí significa el

0: El primero de los de Manchester era el disco Definitely Maybe, con los hermanos ya en plena pelea que fomentaría con el tiempo en esa rivalidad, imitando a los Davis también. Para mí una banda sobrevalorada, lo digo ya, y respeto la pasión de Alfredo por los Oasis. Ya sabéis que vienen a tocar en julio, 10 y 11 de julio, y Alfredo me sopla que posiblemente hagan algún festival también en Madrid. No podrían faltar en Madrid, pero bueno, lo oficialmente ahora es que estarán los 10 y 11 de julio en el Estadio Olímpico de Barcelona. ¿Cómo justifico yo lo que digo? Los ingleses para esto son la bomba. El rock and roll nace en los Estados Unidos de América. Dylan, 60... Estos piratas, estos bucaneros, les roban todo y hacen, con muchísimo talento, Zeppelin, Rolling Stone, se lo anexionan ese mensaje primitivo de Estados Unidos y arman la revolución en el mundo. Estos pavos lo que hacen es el fenómeno, para mí, es mi editorial, el fenómeno grunge que explotó de una forma honesta, virtuosos, gente que sabía tocar, gente con un estilo, una clase y una filosofía propia, donde está Kurt Cobain, donde están Pearl Jam, donde está Soundgarden, Alice in Chains. Estos pavos, la industria, porque manejan la pasta del planeta y lo manejan todo, por mucho que nos... Yo tengo un nieto inglés. Yo, no, me parece que es la primera vez que lo digo.
1: Qué suerte.
0: Pero es así. Además se llama Hendrix. Además se llama Hendrix. Hendrix. Romero Fox. Tiene un nombre para ser un buen reggaetonero. Hendrix Romero.
1: No.
0: O para ser un heavy longo como Jimi Hendrix. Se puede llamar Hendrix Fox. O sea, que tiene los dos nombres. Pero es así. Son tan habilidosos, tan talentosos para todo. Arte, literatura. Hay que reconocerlo. Lo que hacen es, la propia industria crea un fenómeno como los Gallagher, para mí sobrevalorado. Ahora el editorial es tuyo.
1: Bueno, cada uno vive la época que le toca vivir. Ellos viven una época muy concreta, que tiene unas características muy, muy concretas. Cuando ellos aparecen en la escena musical en Inglaterra, en Manchester, las cosas estaban de determinada manera y no le puedes hacer responsable a nadie de dentro de aquella época, que tiene cosas, sí, evidentemente, muy manejadas por la industria, no le puedes obligar a que ellos no tengan ningún tipo de conexión ni de relación con la industria. Ellos tenían la personalidad, como tíos también, de una Inglaterra obrera, de una Manchester industrial. La revolución industrial empieza en Manchester y estos tíos en la revolución industrial habrían estado en las calles dándose derechos con todo el mundo. Entonces, evidentemente, la época, el momento, las circunstancias que se daban marcan mucho por el carácter que ellos tenían, ese comportamiento en el que la industria decidieron que iba a ser su mejor aliado. Su mejor aliado, y ellos evidentemente absorben mucho todo el sonido Beatle y son muy conscientes que en aquel momento la música en Inglaterra pedía algo muy parecido a lo que ellos al final han hecho. Entonces lo manejaron bien, su disputa con Blur permanentemente, los insultos en los tabloides. O sea, en eso han sido espectaculares, han sido increíblemente...
0: Vas a estar los dos
1: consecuentes con lo que ellos entendían que había que hacer.
0: Ni virtuosismo ni técnica, no tienen nada. Nada más que el carácter y la genialidad de temas como el de 7 minutos, aquel que hicieron en el segundo, si no mal recuerdo, ¿no? El tema que hicieron en el segundo disco, que duraba 7 minutos, cerraba una cara, que lo tengo aquí además, tengo el CD, porque ya era el Champán Supernova.
1: Champán Supernova.
0: 7 minutos y pico.
1: Que pero una cosa, vamos a ver, que tú
0: tienes no me todo el derecho del mundo. Que todo el mundo...
1: No,
0: no, es que los aficionados son mucho pintamoneo, solo conocen una canción.
1: Bueno, pero eso pasa en general con casi todos.
0: Bueno,
1: ¿eh?
0: No con casi todos. O sea, los Rolling Stones eran los nuevos Beatles. O sea, no.
1: La gente que le gusta la música no puede decir que solamente conocen el Wonderwall de Oasis. No puede ser. No puede ser.
0: ¿Quién te inyecta, tío, Oasis?
1: Seguramente actitud, mucho de actitud, la actitud de aquel momento. Yo me había dormido un poco musicalmente en los 90, te lo digo de verdad. Porque además me había casado, mi hija nace en el 94, que ellos sacan el primer disco este de Definitely Maybe, en el 94. Bueno, a mí personalmente me pilló, hay una época un poco dormida.
0: Y el segundo, el más vendido es para mí es inferior al primero, ¿eh?
1: Pues no sé qué decirte.
0: Inferior.
1: Para mí es inferior. Yo lo disfruto.
0: Es donde ya la industria le pega el empujón. Fíjate, ya con mucha pasta, con
1: este
0: mucha promoción.
1: Primero de Friendly Baby, porque está Rock and Roll Star, porque está Cigarettes en Alcohol, porque está Supersonic, es, yo qué sé, es que todas son buenas. Está Roll With It, está Wisen, pero es que el segundo me parece, el segundo que siempre decimos todos que es el disco más difícil de una banda, el segundo mantiene todo el espíritu, mantiene toda la actitud y toda la sonoridad. Oasis 100%.
0: Bien, pues se admiten insultos pequeños.
1: Siempre.
0: En este caso, para mí, yo voy a ir a verlos también. O sea, disfruto.
1: Hacen muy bien.
0: Ese magnetismo enorme. No iré contigo porque me caneas. Por si me...
1: ¿Ahí en Barcelona? Ahí en Barcelona me quieres mucho a mí, Mariscal.
0: FDM, Alfredo Duro, el hashtag Facebook, Twitter, Instagram y el WhatsApp 647-339966. Viene en Oasis y está contento, feliz como una perdiz. Alfredo celebrando, ya tiene los tickets además y todo.
1: Sí, pero yo no quería que volvieran, ¿eh? Yo en el 25, cuando empezaron a hablar todo el mundo de la vuelta de Oasis, yo no quería que volvieran, ¿eh? Me había parecido una ruptura perfecta, es decir, el rock and roll es romper una banda como la rompieron ellos, a hostia limpia allí antes de una actuación, o sea, perfecto, perfecto, perfecto. Yo ya les había visto en Madrid varias veces, les había visto en el FIB, me había ido a Bilbao a verles al pabellón de la Casella en un concierto de Oasis y Paul Weller, es decir, les tenía vistos. Les había visto con poco público o con no mucho público.
0: O sea que haces el disco de versiones, va a haber un tema de Oasis.
1: ¿Mío?
0: Sí, sí, de un disco tuyo, por ejemplo, ¿qué llevarías? ¿Qué sería imprescindible de hacer cover? O sea, si de pronto viene un productor un LP con
1: su... Yo haría versiones seguro, pero casi seguro también que no serían versiones de clásicos del rock. No, seguramente yo versionara canciones así más tradicionales, más hasta de rollo melódico y tal, así yo
0: no
1: le pegaría una vuelta
0: no,
1: a eso, ¿sí? No, pero yo lo haría bien, quiero decirte. O sea
0: todavía
1: sí,
0: no pierdes la esperanza que
1: de las que nos reímos mucho,
0: productor.
1: De las que nos reímos y que no escuchamos nada más que en, yo qué sé, bodas y chorradas y reuniones absurdas, y yo algunas de esas les daría la vuelta y lo metería como buena versión. Bueno, yo te voy a decir, ya que me lo preguntas.
0: Venga, estamos sacando lo mejor de ti y lo
1: yo
0: peor.
1: Yo tuve mi momento de formar parte de una banda. Nosotros nos íbamos a llamar Servicio Público. Nuestro logo iba a ser lo de los taxis, SP, con el círculo alrededor. Entonces, yo le iba a haber comprado el bajo al bajista de Paraíso. Me reuní con él y tal cual. Vale, yo ya tenía más o menos, yo no sé mucho de música, pero bueno, tengo cierto oído, y yo tenía ya más o menos estructurada una de las primeras canciones nuestras, iba a ser el Ya se han casado de las bodas, pues era una versión como muy poco rara, ya se han casado, menudo polvo, ¿qué le ha echado? O sea, una barbaridad de esta.
0: Hay que retomarlo, nunca es tarde cuando la dicha es buena.
1: Entonces, íbamos por ahí, íbamos un rollo de pegar un pelotazo.
0: ¿Y dónde están
1: con una
0: los
1: versión
0: colegas con
1: absurda,
0: los...
1: de una cosa absurda?
0: Hagamos un llamamiento a los que contigo iban a configurar esa banda, SP, Servicio
1: SP,
0: Público.
1: Servicio Público, sí.
0: Y a un llamamiento, no es tarde, nunca. Un productor, y tú eres una star.
1: Pues alguno...
0: Con millones de seguidores.
1: No, alguno todavía me lo voy encontrando por ahí en algún concierto que otro. Pues uno es abogado, otro es también periodista. Y luego hay otro par de ellos que les tengo perdido la pista.
0: ¿Y la marca está registrada, el SP?
1: Pues no.
0: BAM, SP, además suena a nivel internacional, SP, BAM.
1: Pues era SP con el logo aquel, que nosotros, no sé, dijo uno, pero esto habrá que pedir permiso a los taxistas. A los taxistas permiso, den por saco a los taxistas.
0: Yo vuelvo a la producción.
1: Que nos demanden,
0: si
1: esto era bueno que nos demandaran y que tuviéramos allí bronca.
0: Yo vuelvo a la producción, si tú vuelves al bajo, Alfredo. Bueno, estamos ya en la última, gracias por la visita, es de los nuestros, lo vemos habitual en los conciertos, escucha esta cadena de emisoras, también vive el poder de Rock FM, nosotros ya sabéis, vamos después del fantástico motel de Rodri Contreras y esperando al millón y pico de oyentes del Pirata y su banda despertando puro rock and roll a todo el país. Terminamos, como es natural, con otros de los referentes que esto sí pusieron banda sonora a la trifulca del conservadurismo de Margaret Thatcher.
1: Sí.
0: ¿Estamos hablando de quiénes?
1: Estamos hablando de, para mí, junto a los Who, más grandes de los grandes entre los grandes, De los Jam. Este es el grupo, la banda que cuando yo tengo esa edad en la que tienes que decir estos son míos, yo decido que estos sí que eran míos, que estos no eran de nadie. Estos no había llegado yo a decirle a nadie de mis mayores, oye, préstame a tu gran grupo de música. No, estos eran míos, eran los Jam. Era Paul Weller con Bruce Foster, con Rick Buckler, que hace poco que murió y estará por ahí descojonándose de risa de todo el mundo con su batería, con Charlie Watts, y efectivamente, estos eran otra cosa, surgieron en el punk, pero rápidamente Paul Weller nos demostró que el punk era simplemente un principio, que los Jam eran por encima de cualquier cosa esto, Going Underground y los Jam.
0: Vuelve cuando quieras, esta radio es tuya, un placer, un gustazo de haber compartido contigo este rato radiofónico y de rock and roll del mejor, con este epílogo impresionante a un recorrido donde hemos tenido de todo, viejo, nuevo y sobre todo el buen rollazo de Alfredo Duro, que cierra este catálogo, como todos tendréis mañana en rockfm.fm. Larga vida a tu buen rollo, que te veamos en un escenario tocando el bajo y yo produciendo.

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